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Esto porque sienten que ya sus hijos no tienen posibilidades, que se han alejado del camino correcto. Padres que los ven a sus hijos tomar malas decisiones todos los días, esas decisiones que le causan dolor y en ocasiones la desesperanza les hace pensar que ya no hay más nada que hacer por ellos. Y yo quiero decirle a ese papá y a esa mamá que Dios nunca pierde de vista a un hijo, aun cuando una persona se aleja de él. Es que su amor continúa llamándolos. No olvide esa parábola del hijo pródigo. Dios te bendiga, José Ángel Santiago. Dios te guarde. Gracias, hermanito. Voy a hablar de los hijitos, ¿sabes? De la familia que anda en desesperanza. Mucha gente se contacta conmigo. Se identifican porque piensan que sus hijos no tienen solución. ¿Sabes que la parábola del hijo pródigo nos recuerda que Dios nunca nos va a dejar? Ese padre nunca dejó de esperar. Y cuando su hijo regresó, lo recibió con los brazos abiertos. Así también es el corazón de nuestro Padre Celestial. Hay padres que no saben qué hacer, que tienen miedo que sus hijos no regresen a casa. Y si hoy es usted uno de esos padres, no renuncie a la oración. No renuncies. Tal vez no puedas cambiar las decisiones de ese hijo, pero sí puedes seguir presentándoselo delante de Dios. Lo que hoy parece imposible para los hombres sigue siendo

gusta, marque 849-1060, 849-1061. Vamos a orar por ese hijo o esa hija suya. Sigue siendo un buen ejemplo, sigue confiando. 849-1060, 849-1061. Estamos aquí en vivo. Vamos a orar por esos hijos que están separados para Dios, porque Dios puede alcanzarlos. Él llega, Dios llega donde usted y yo no podemos estar. Dios conoce las conversaciones de sus hijos. El Señor conoce cada lucha. El Señor escucha sus pensamientos. Él sabe camino de regreso. Usted no permita que el miedo o la culpa los destrone. Recuerde que muchas de las grandes historias de restauración comienzan cuando alguien decidió no dejar de creer. Como dice el libro de Hechos 16:31, cree en el Señor Jesucristo y serás salvo tú y tu casa. Son promesas. No deje de pelear por sus hijos, llame. Aquí estamos. Yo quiero guerrear con ustedes. Yo quiero pelear por ellos, contigo. Pero mi pelea es activando la fe. Porque el único que puede hacerlo se llama Jesucristo. Él tiene esas promesas que fortalecen el corazón. El tiempo de Dios, que es perfecto, y su amor sigue buscando a aquellos quienes parecen más lejos. Nunca subestimes el poder de una oración, esa que está hecha con fe. Vamos a unirnos con fe, peleando por nuestros hijos. Niños que están peleando con el vicio de las drogas.

Hay gente que tiene a sus hijos presos. En ocasiones injustamente, pero ¿sabes qué? Allí Dios tiene algo para su hijo. Cree, clama, clama, no dejes de clamar por ellos. Oramos, pero también clamamos por los hijos. Póngale nombre a ese milagro. Eso que parece bien difícil, para Dios no lo es. Ese niño, esa niña suya, sin importar la edad que tiene, sigue siendo nuestro bebé, nuestra bebé. Dios está ahí cuidando, porque Dios escucha lo que usted y yo no escuchamos. Dios puede ver lo que nosotros no podemos ver. Son muchos los hijos que están actualmente pasando problemas de salud mental, porque la ansiedad, la depresión, el ataque de pánico ha querido venir a capturar la mente de ellos. Bajo engaño, porque nuestros hijos le pertenecen a Jesucristo. El enemigo de las almas siempre tiene un plan para engañar, para confundir. Y es tiempo de que usted se levante con fe y se atreva a pelear la buena batalla de la fe. 849-1060, 849-1061. Sus hijos no están solos ni abandonados. Sus hijos están bajo una cobertura hermosa. María del Carmen Lara Cuente, gracias. Mili Ramos, Dios te bendiga. Muchísimas gracias, Mili, por la conexión. Es triste porque muchas veces hay padres que ya no tienen sus hijos. Ya no tienen sus hijos aquí. Pero les gustaría levantar la voz por aquellos padres que todavía tienen sus hijos. Usted siga llamando 849-1060. Mire, hoy dedicamos este programa a pelear por nuestros hijitos, por los nietos, por un sobrino. Vivian Dinora Jornet, Dios te bendiga, al igual que a Gigi, Dios me las cuide, gracias por la conexión. Levántese hoy por su familia, hoy levántese por su hijito, por su hijita. Dios puede hacer ese milagro. Eso que parece imposible, Dios lo puede hacer posible. 849-1060, 849-1061 y 849-2410. También le damos gracias a Dios por esos hijitos que son buenos, ¿verdad? Y le damos las gracias a Dios como lo de José Ángel Santiago. Amén. Gracias. Eso es lo que necesitamos. Un ejército que se levanten por nuestros hijos. Unos por los otros. Que oremos. Usted por los míos, yo por los suyos. Somos un equipo. 849-1060. 849-1061. 849-2410. No deje de clamar por ellos. No deje de creer. Sin importar lo que sus ojos hayan visto, yo le tengo que decir que ese no es el punto final de la historia. Su historia está siendo escrita por Dios. Siga llamando. 849-1060. 849-1061. Vamos hoy a levantarnos por nuestros hijos y a creer que para Dios no hay nada imposible y que el nombre de su hijo y de su hija ya está escrito en la palma de las manos de un Dios poderoso. Regresamos en breve. Esto es Renacer Nocturno.

0: bueno.
1: Hay padres en esta noche con una sonrisa dibujada, pero con el alma hecha a pedazos, porque sus hijos salieron de casa y la calle les cambió el corazón. Algunos no quieren escuchar consejo, otros andan entre vicios, amistades y oscuridad. Pero el Señor me trajo aquí para decirte algo. El mismo Dios que lo vio nacer no lo va a dejar morir lejos de sus brazos.

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1: 8:17. Este es Renacer Nocturno y llegó la hora de conversar. Usted puede seguir llamando 849-1060, 849-1061, 849-2410, porque vamos a dialogar sobre nuestros hijos, sobre la realidad que están viviendo muchísimas familias en y fuera de Puerto Rico, mundialmente, y es sobre nuestros hijos. Porque la pregunta que nos vamos a hacer ahora mismo es, ¿la desobediencia es realmente el problema o solo es el síntoma de algo más profundo? Pero usted sabe que esta conversación sola yo no la voy a tener. Tengo a mis dos amigas y hermanas, Odalis Rivera y Elizabeth Rivera Castillo, a quien les damos la bienvenida. Buenas noches, jovencitas.
2: Dios te bendiga, Iris. Como siempre, un placer estar aquí junto a estas hermosas mujeres guerreras, Elizabeth. Y tú, siempre es un placer estar aquí.
1: Muchísimas gracias, Odalis, por la colaboración. Y también le doy las gracias a Omaira, que está allí ahora mismo en los teléfonos. Usted llame, José Luis, a Luis Andrés. Están en los teléfonos, usted llame. Van a tomar el nombre de su hijo, vamos a orar por ellos. Si los quiere hacer de forma anónima, vamos a respetar su integridad, pero quiero que sepa que no están solos. 849-1060-1061 y 849-2410. Elizabeth Rivera Castillo, buenas noches.
3: Buenas noches, sumamente agradecida de esta oportunidad y de poder orientar a los padres. Cuando ya uno ha pasado por un camino y tiene los hijos adultos, ¿qué cosas se pueden hacer?
1: Así es, y mucho más cuando ahora mismo estamos hablándole a padres que han perdido la esperanza, porque piensan que la calle se tragó a sus hijos. Y dejé una pregunta en el tintero. Elizabeth, ¿la desobediencia es realmente el problema o solo es el síntoma de algo más profundo?
3: Pues definitivamente es algo más profundo. Como conversábamos, los hijos no nacen desobedientes, se proyectan desobedientes a medida que van pasando los años. Y podríamos decir que los hijos son como distintas etapas. Cuando son pequeños, nosotros podemos regañarlos, tal vez hablarles fuerte y ellos van a responder. Luego de los 12 años, pues entonces los hijos ya comienzan a tener otro nivel de comportamiento y de conciencia, que si no se sientan unas buenas bases, entonces decimos que los hijos no obedecen. Pero la realidad es que ¿cómo podemos trabajar esas raíces? ¿De dónde nace la desobediencia? ¿Por qué se da la desobediencia? ¿Qué ocurrió que ese niño no está obedeciendo? Porque es responsabilidad de los padres poder enseñar lo que es obediencia.
1: Y cuando llega el momento de que creció y papá y mamá no tuvieron el control y ya pasó. Ahora mismo están en situaciones muchas. Elizabeth estuvo trabajando con jóvenes de Puerto Rico en riesgo hace unos años atrás y fue exitoso porque rescatábamos, Elizabeth, esta juventud. Y la pregunta es, ¿se logró hacer cambios en ellos? ¿Hubo esperanza? ¿Se logró una restauración? ¿Hubo un final feliz?
3: Así es. Cuando yo comencé en el voluntariado de esta entidad sin fines de lucro, que lleva más de 30 años en Puerto Rico, nuestro potencial de joven eran aquellos que eran posibles desertores escolares, que venían con una problemática social del hogar, de papá no presente, de mamá que no tenía las herramientas de una crianza saludable. Y cómo a estos jóvenes se les enseñó una metodología donde la responsabilidad partía de ellos, donde aprendieron a interpretar la vida de una manera que les funcionara y cómo ya ellos podían tomar nuevas decisiones diferentes a las que tal vez vieron de ejemplo en sus casas para hacerse hombres y mujeres responsables y jóvenes responsables de su futuro. Y créeme, yo vi muchísimos milagros, jóvenes con unas actitudes que cuando entraban al programa pensaban que no tenían esperanza y cómo se convertían luego en jóvenes responsables, que entraban a los salones, que se convirtieron en líderes y que realmente esa rebeldía no era otra cosa que un grito de ayuda, de ese comportamiento que no era el que esperábamos, no es otra cosa que un grito de ayuda, de necesito que alguien me atienda. Y cómo comenzaban a educarse, podíamos constatar los milagros que se ocurrían a través de un cambio de conducta.
1: Tengo una pregunta que me están realizando acá en internet y dice: Custodio, luché con mi hija por 4 años. Entramos a distintos lugares para habilitarla, ya que es usuaria de drogas. Entraba, salía, me dejaste. Quiero soltarla, pero es mi hija. Perdí la esperanza. Necesito que oren por mí. Anónimo. De eso es lo que estamos hablando. Y ¿sabes qué, Anónimo? Yo te voy a presentar a una mujer que va a representar a tu hija. Porque vas a escuchar si Odalis así entiende que sea posible hablar, aunque sea un poquito. Anónimo, esta mujer va a representar a tu hija y yo quiero que no pierda la fe y más bien que escuches bien a Odalis. Odalis, ¿qué tú le contestarías a esa madre?
2: Wow, yo le pudiera decir a esa madre que me escucha que yo soy como su hija. Para los que, verdad, no me conocen, dentro de mi testimonio está que yo era usuaria de drogas y viví una vida, verdad, completamente desordenada y dada al pecado. Y yo entiendo que mi mamá también muchas veces debió de sentirse de esa manera, cuando quizás mami me veía que yo llegaba drogada, que yo llegaba borracha. Y yo sé que mi mamá, ¿verdad?, dentro de las herramientas que ella pudiera tener, no teníamos a Dios, Iris, eso sí, no teníamos al Señor. Pero sé que las madres luchan por no ver a sus hijos de esa manera, porque sé que nuestras decisiones le rompen el corazón a nuestros seres queridos. ¿Qué te digo a ti, mamá? No pierdas la esperanza. No pierdas la fe. Has intentado de todo con tu hija. Ha entrado, ha salido de los diferentes programas, ¿verdad?, que ofrece el gobierno, los planes de salud. Pero hay uno que no se rinde con nosotros. Muchas veces yo intenté buscar ayuda en muchos lugares y no la encontré. Pero hubo uno que sí se encontró conmigo. Y no importó cuántas veces yo me caí, cuántas veces yo deseé, ¿verdad? No puedo decir que entraba y salía de la iglesia o de programas. Por el contrario, las ayudas que yo buscaba muchas veces eran en personas que me entendieran, en asociaciones, ¿verdad?, que pudieran hacer algo por mi salud mental, por mi salud física, pero no lo encontré. Pero un día, cuando yo menos me lo esperaba, yo me encontré con Jesucristo. Él salió a mi encuentro, bendito el nombre del Señor. Y yo soy un testimonio vivo de que hay misericordia de Dios para aquí, para los seres humanos. Yo soy un testimonio vivo de que Dios hace cosas grandes, de que no importa lo profundo, lo hondo, lo hondo que podamos caer en ese pozo, porque estar en las drogas, Iris, eso es un pozo. Tú te levantas todos los días y tú buscas la manera de conseguir dinero que para verdad, para conseguir uno la cura, y uno llega a ser capaz de cualquier cosa para conseguir eso, y uno como ser humano, uno pierde tanto, uno pierde la dignidad, uno mismo se quita el valor, y mientras nuestros seres queridos nos observan de esa manera, también se va destruyendo, ¿verdad?, su salud emocional al vernos así. Pero qué lindo que llegó Jesucristo, y que ella no pierda la fe.
1: Odalis, te quiero hacer una preguntita. Ahora que tú estás diciendo que cuando la persona está en este terrible vicio, el vicio de las drogas o del alcohol, mire, vicio es vicio. Uh-huh. Y es algo con lo que estamos luchando todos los días. Tú que estabas en ese panorama, ¿sentías que no amabas a tus padres o no es eso es que necesitas y buscabas o no pensabas en eso? Porque ahí me está diciendo, me escribió un papá, uh-huh. un hombre me está diciendo, puedo decir su nombre, Ernesto Ruiz, gracias Ernesto. Él dice que se siente frustrado porque él piensa que sus hijos, tiene dos varones y ambos están en vicios. Él los crió solo, papá solo, soltero, tenía que trabajar y se siente culpable porque no podía. Y siente que sus hijos no los quieren y que por eso están en vicios, porque no los quieren.
2: Pues mira, cada caso es diferente. Cada caso es diferente. Pero por lo menos en mi caso, yo veía allí una mamá que luchaba por verme bien. Quizás no buscó ayuda en los mejores lugares, pero ella lo intentó. Y ahora que yo soy adulta y que soy madre, yo la entiendo a ella. Y no era que yo no la quería, era que yo no me sentía que pertenecía en ningún lugar. Y eso provocó en mí estas decisiones que me hicieron adentrarme en lugares y acercarme a personas donde yo creía que era valorada y no era valorada. Pero entiendo que cada caso en particular, ¿verdad?, es diferente, porque también tengo que decir que hay muchos padres que cometen errores con sus hijos y no los reconocen. Y allí es donde, como decía, ¿verdad?, nuestra hermana Lizzie, hay que ver cuál es la raíz de cada situación. Puede ser que hubieron madres y padres ausentes, puede ser que hubo una presión de grupo en algún lugar, pudo ser, ¿verdad?, tantas razones por las cuales, ¿verdad?, nosotros decidimos en algún momento entrar a este mundo, ¿verdad?, de las drogas y del alcohol. Pero por lo menos yo sé que mi mamá lo intentó. Y hoy que soy adulta, la amo por eso.
1: Hoy eso, ¿verdad?, eso es lo que uno dice. Mire, es que tal vez estos padres que nos están escuchando hoy se sienten culpables, como bien dice Ernesto Ruiz. Como mamá, en el caso mío, no tengo mucho que aportar, excepto en decirles que Dios todo lo puede hacer. Elizabeth, ese hombre se siente culpable. Padre soltero, con sus dos hijitos, tenía que trabajar.
3: Correcto. Realmente uno cuando está en esta situación, ¿verdad? Yo soy madre de cuatro hijos varones, gracias al Señor hasta este momento no he tenido esa problemática, pero sí he apoyado familias y tengo amistades que se han pasado por eso. Y la realidad es que usted, papá, que está ahora en este momento, yo le diría que manténgase firme, pero no desesperado. La desesperación no es buena amiga, no es una buena compañía, porque la desesperación nos hace gritar, nos hace que le traslademos los miedos que tenemos a nuestros hijos y se corta la comunicación. Si ese hijo ya está en la droga, hay recursos. Hay primero que averiguar qué pasó, qué lo llevó allí, porque él alguna razón tiene que lo llevó allí, tal vez la falta de comprensión de los padres. La razón hay que averiguarla. Luego que la averigüemos, entonces buscar esa ayuda específica. Siempre es importante saber que todo en la vida tiene solución. Todo en la vida tiene solución. Pero nunca pierde la esperanza. Nunca, ¿verdad? Yo nunca sacaría un hijo de mi casa por esa situación. Al contrario. Y buscaría ayuda profesional. Yo recuerdo en una amiga, tal vez no esta alternativa no parezca la solución más eficaz, pero yo recuerdo que una amiga decía, mira, si a mí me pasara eso, yo hablaría con mi hijo y antes de que él vaya a cometer un error irreversible, mira, yo lo internaría en mi propia casa, lo encierro en mi propia casa, le llevaría a los médicos, ¿verdad? Porque habría que mirar en cuál nivel está, porque una persona que deja las drogas, dejarla así de cantazo, ¿verdad?, médicamente no se puede, hay que hacer un proceso, pero siempre hay solución. Así que papá que nos estás escuchando, la culpabilidad siempre va a llegar, pero yo te diría que más que la culpabilidad, que no funciona y no resuelve nada, es que miremos en retrospección qué responsabilidad, si alguna, usted tiene dentro de esta situación que están viviendo sus hijos ahora y comenzar a enmendarla. Y todo tiene solución. Así que en Zafa del Caribe estamos para servirle. eso, podemos, ¿verdad?, trabajar el caso, escucharlo y buscar soluciones porque las existen. Así que, como dice Iris, usted no está solo.
1: No está solo. Yo sé que hay corazones que están cansados porque ven a sus hijos perdidos, ya sea en las drogas, en las calles. Y quiero decirle que tu dolor es real, tu dolor es uno real. Y Dios no es indiferente con esas lágrimas. Es normal sentir miedo, frustración, incluso pensar que ya no hay esperanza. Es normal. Pero no permita que la desesperación ocupe el lugar de la fe. Porque a través de la fe y de las ayudas disponibles, sí hay ayuda. Es una combinación que debe ser bien evaluada para nuestras vidas. Mire, tome en consideración, hay evaluaciones que pueden hacer profesionales de la salud mental. Voy a hacer una pausa porque una persona me acaba de escribir y me dice que ella siente mucha culpabilidad de que su hijo hoy día esté en la calle. Lleva 3 años en la calle, se fue cerca de un pueblo en el área oeste, vive en la calle por decisión, pero ella siente culpabilidad porque este joven hoy, cuando era niño, se acercó a ella para decirle algo que estaba sucediendo en su vida y ella, con una venda en los ojos, lo ignoró. Y luego supo que sí, que era real y no encuentra la manera de acercarse a ese hijo. Que ese hijo no cree en nada ni en nadie. Y está ella que en varias ocasiones ya ha intentado quitarse la vida, mamá. Su hijo fue una víctima de actos lascivos, abuso sexual, y ella no le creyó. Mira, amiga, no confundas el amor con permitir conductas, ¿verdad?, que se le hacen daño a los seres, porque amar también significa establecer límites saludables. Yo creo que con la decisión de querer quitarte la vida no se resuelve nada, al contrario, se puede agravar la situación. Y como padres no podemos volver al futuro y cambiar lo que ha sucedido. Pero sí tenemos aquí una mujer que salió de la droga. Mamá, tú que me estás escuchando, tal vez llevas conociendo a Dios y los caminos del Señor poco tiempo, o tal vez llevas mucho tiempo y todavía no has visto una respuesta a ese clamor que sale de tu corazón. Tal vez no has podido acercarte a ese joven y que hoy está, ¿verdad?, en un camino equivocado, pero eso no significa que va a permanecer en ese lugar. No significa que ya ahí terminó la historia de tu hijo. En las manos de Dios todo es posible. Y también en las manos de lo que es la ciencia, Elizabeth, ¿qué se le puede decir a esta mujer?
3: Mira, ella está diciendo que, y corrígeme, que, ¿verdad?, su hijo se fue a otro pueblo y ella no sabe cómo acercarse a él. Muchas veces esa ayuda profesional de poder ser un intermediario con, ¿verdad?, localizar al hijo, explicarle cómo su mamá se siente, localizarla a ella, tener conversaciones aparte y luego tal vez crear y generar el que ellos se puedan ver y comenzar un proceso de sanar emociones, es totalmente posible que esa relación se pueda restaurar. Y ambos, que estoy segura que es lo más que desean en la vida, tal vez el poderse encontrar con su mamá y ella poder ver a su hijo, es totalmente posible. Así que es cuestión de tomar las decisiones correctas y buscar la ayuda necesaria. Pero eso es totalmente, se puede resolver.
1: Se puede resolver. Yo, si usted desea, de manera anónima, me puede enviar su número de teléfono y nos podemos contactar con usted. Sí, porque para eso estamos aquí, no para juzgar, no para señalar. Nosotros simplemente deseamos ayudar y aportar, porque si lo pudimos ver en Odalis, que está hoy aquí una mujer de Dios que salió de la oscuridad, de las tinieblas, a la luz admirable de Dios, y hoy está aquí siendo un testigo del poder de Dios, de la transformación, de que sí se puede, una mujer de bien, trabajadora social. ¿Qué más podemos pedirle al Señor cuando sabemos que Él, en su infinito amor, su misericordia y su perfecta gracia, hace de lo imposible algo posible y hermoso, que le da honra? Porque No olvidemos esta porción bíblica: de lo vil y menospreciado escogió Jehová para avergonzar a los sabios. En lo espiritual, yo no tengo ninguna duda de que Dios lo puede hacer. En el área real, humana, hay ayudas que también yo creo que es posible. Que es posible que haya un encuentro, una restauración, que haya una solución y que se comience desde cero familiarmente. Porque una de las cosas más importantes que los seres humanos tenemos que aprender es a perdonar. Pero primero comenzamos con nosotros mismos. Tenemos que perdonarnos. Los padres no nacen con un manual en la mano de cómo van a ser papá y sabemos todo. No. Por lo general dicen que el primer hijo es el que paga las consecuencias, Elizabeth.
3: Así es. Así
1: porque estamos con ellos practicando, pero luego nos vamos adiestrando. Y si ya pasó esa etapa, puedes comenzar. Hay esperanza, hay oportunidades, hay programas. Y sí, hay una familia espiritual, pero también tenemos ayuda psicológica, ayuda real. Tenemos posibilidades de utilizar personas como puentes para llegar y hacer. Somos parte, ¿verdad? Un equipo poderoso y somos reflejo de Jesús también. Así que hay gente que tiene la posibilidad de acercarse y lograr hacer el cambio y que comience una nueva historia como familia. Así que dejo en sus manos el que no está sola y tenemos la posibilidad de ayudarla. Envíeme su número de teléfono si desea. Analícelo, piénselo, pero sí, estamos aquí para usted. Odalis.
2: Sí, Iris, yo quería decirle a la dama esta, ¿verdad?, de la que llamó, y a todos esos padres que, como bien tú dices, yo creo que el primer paso para restaurar esa relación de padres con hijos es que nosotros como padres precisamente hagamos eso que tú dijiste, nos perdonemos a nosotros mismos. El perdón es tan importante y tan liberador, porque tomamos decisiones, ¿verdad?, que en el momento no pensábamos que iban a traer consecuencias a largo plazo. Evitamos quizás conversaciones que tuvimos que tener, no establecimos los límites necesarios que como padres tuvimos que poner, ¿verdad?, en la vida de nuestros hijos. Y el llamado a todos esos padres que se están sintiendo culpables en estos momentos, por favor, perdónense primero ustedes mismos. Y yo sé que el Dios del cielo va a preparar ese panorama perfecto, porque nosotros le servimos a un Dios que restaura las familias, que restaura aquello que parece imposible, aquello que quizás el psicólogo no ha podido resolver, el psiquiatra, que no estoy diciendo que no es importante, porque son recursos que Dios tiene disponibles para nosotros, ¿verdad?, para ayudarnos. Pero hay una necesidad que va más allá, y es esa necesidad espiritual. Y ahí llega Jesús como el médico por excelencia, ahí llega Jesús como el maestro de los maestros, ahí llega Jesús, aleluya, a sanar el corazón del padre, a sanar el corazón de los hijos, y que pueda haber, ¿verdad?, esa restauración hermosa. Porque yo recuerdo que antes yo no compartía mucho con mi mamá, también con mi papá, y desde que yo le entregué mi vida al Señor, el Señor ha sanado muchas cosas dentro de mi familia. Yo me siento con mi mamá, hablamos, nos reímos, con mi papá igual, bendito el nombre del Señor, que ese paso, ¿verdad?, de perdón es tan importante, porque como decía Liz, la desesperación nos hace seguir tomando malas decisiones. La desesperación nos sigue empujando a decir cosas que no tenemos que decir y actuar como no debemos de actuar. Pero cuando ya trabajamos con nosotros desde adentro, con ese perdón, con esa cercanía a Dios, poniendo todo en sus manos, confiando plenamente en Él, Yo sé que Dios restaura el hogar.
1: Amén.
3: Eso es así. Es bien importante que tal vez esos padres que están llamando no saben por dónde empezar. Pues mire, hay unos pasos que se pueden dar. Lo que sí es importante saber es que uno necesita un acompañamiento, porque si la relación se rompió y las cosas han llegado hasta aquí, es porque lo que estaban haciendo definitivamente no funcionó. Pues no podemos seguir haciendo lo mismo, o sea, dejar de llamarlo, pensar que el problema se va a resolver solo, que ve, hay que dar unos pasos y todo se va a ir dando. Así que esa oportunidad hay que generarla. El Señor siempre va a estar presente. Pero como yo digo, el Señor, y como ha dicho Dali, el Señor hace milagros todos los días, milagros. Milagro es lo que ya es imposible para el hombre, lo hace Dios. Pero hay unos pasos que usted lo puede dar y que Dios no lo va a hacer por usted. Así que es importante que usted lo dé. Yo estoy segura que Dali, cuando tomó la decisión de aceptar a Jesús, tuviste que hacer unos pasos, ¿verdad? Y por eso se dieron los milagros. Pero tú tuviste primero que tomar unas decisiones. Pues de eso es lo que se trata. Tal vez ese padre necesita tomar unas decisiones de generar unas cosas. Y los milagros los vamos a ver. Así que estamos para servirles. Hoy es una nueva oportunidad de esperanza. Hoy esa situación que parece terrible, mañana puede ser ese testimonio, como estamos escuchando ahora a Odalis, de testimonio vivo de que, mira, es totalmente posible. Y yo tengo amistades que no han desmayado con sus hijos y hoy disfrutan de tener unos hijos, como así la mamá de Odalis está disfrutando, unos hijos que enderezaron el paso y hoy son personas que están libres de las drogas y de las malas decisiones y de los malos caminos. Así que no perdamos, es como me decía, como nosotros decimos en Puerto Rico, no hay peor gestión que la que no se hace. Así que le invitamos a hacer las gestiones y estamos aquí para acompañarles y apoyarles.
1: Y qué lindo es cuando se unen. José Ángel Santiago me dice, es un tema muy fuerte, si esa madre desea que le ayudemos al hijo, si él está en la calle y en la droga, lo podemos llevar a un programa. Tengo una persona, ¿verdad?, que también se encarga de eso. Así que José Ángel, de manera confidencial, si me envían el número y ella acepta, estamos ofreciendo, brindándole todas las posibilidades, ¿verdad?, con amor. También quiero saludar a los confinados de la cárcel del Limón en Mayagüez y los de Ponce, que ellos están sintonizando y me escriben: a esos hijos, obedezcan sus padres, porque estar aquí no es fácil. Si pudiera volver el tiempo atrás, no lo pensaría dos veces. Diana Ortiz, ella está pidiendo oración por su hijastro, está en el alcohol, José Manuel Vázquez pide oración por sus hijos, que ambos están en las drogas. Papá, sigue creyendo. Él escribe: sigo creyendo y sigo clamando por ellos. Verónica Báez, de San Germán, ella pide oración por su hija. Está pasando por ataques de pánico, depresión y ansiedad y ella no sabe más qué hacer. Si ella supiera cuántos hijos en el día de hoy, en esta temporada que estamos viviendo, están sufriendo. Mire, muchos padres están pasando por lo que usted pasa, Verónica. Sabemos que estamos viviendo en este tiempo donde el ataque de pánico, las depresiones, las ansiedades están atacando fuerte a nuestros jóvenes, nuestros niños, y de eso Lizy puede abundar un momentito.
3: Mira, cuando hablamos de a veces esos jóvenes que están pasando por ataques de pánico, el ataque de pánico a veces no es otra cosa que esa interpretación, ese pensamiento que tenemos de la vida, o la frustración de que los padres o los amigos o la sociedad esperan unas cosas de mí que yo no estoy listo para dar. Y entonces esa dicotomía, ese espacio tan profundo de entre lo que realmente puedo dar a lo que me exigen, pues entramos en ataque de pánico porque no sé cómo trabajar las cosas. Así que muchas veces es importante que los padres comprendan que para tener un hogar saludable, un ambiente saludable en el hogar, hay que cultivar las relaciones. Porque muchas veces, y verdad lo digo por experiencia propia, en un momento de mi historia yo quería que las reglas se hicieran a toda costa, ¿verdad? Lo que queremos todos los padres, que las reglas sean obligatorias y se cumplan. Pero luego me di cuenta que estaba dañando las relaciones interpersonales, así que ni tenía las relaciones interpersonales y tampoco hacían caso. Hasta que entonces comencé a descubrir algo bien poderoso que a mí me dio resultado, y es que yo comencé a cultivar las relaciones interpersonales con mis hijos y entonces los acuerdos y las reglas empezaron a hacerse solas. Así que mira, yo te puedo decir que no hay situación que no tenga una solución. pero hay que generarla, hay que entrenarse, como yo digo, para poderla generar. Así que esos ataques de pánico hay que mirar, ¿verdad? En mi experiencia, yo también recomiendo, depende de la edad que tenga el joven o la persona adulta, muchas veces también hay descontrol hormonal, que es un descontrol físico. Y yo siempre, ¿verdad? Siempre cuando estamos apoyando a alguien, una de las cosas que también hacemos es, depende de la edad, ¿verdad? Y del caso, pues a mandar a hacer esos exámenes físicos, porque muchas veces es que tenemos un descontrol de las hormonas que nos provocan este síntoma de ansiedad y todo eso. O sea que eso también se puede resolver.
1: Elizabeth, aquí me escribe Pedro Martínez, justamente de eso, su nieto, que está pasando de por ataques de pánico, tiene 16 años, ¿puede ser hormonal?
3: Podría ser hormonal, por eso habría que, ¿verdad?, mirar, porque acuérdate que a los 16 años tenemos un cambio de hormona, un cambio en el cuerpo que está creciendo, que tal vez me siento inseguro, y los pensamientos que estoy generando no me están apoyando, y entonces me vienen los ataques de pánico y de ansiedad.
1: Y ahorita me gustó mucho la frase que usaste, que donde dice, tal vez le estamos exigiendo mucho, y les voy a decir algo, voy a hacer un paréntesis, yo soy madre, 3 hijos, diferentes generaciones, uno de 35, uno de 28, una de 18, pero también tengo ahora mis nietos de 6, de 5 y de 3. Yo no he dejado de criar, ¿cómo es posible? Pues sí, no he dejado de criar porque no me sueltan. Pero yo estuve analizando esa frasecita, le estamos exigiendo mucho, y sí, tal vez posiblemente en nuestra generación, en la mía de los 50 y tanto, esta generación tenía una manera de criar diferente, a como hoy día, porque es totalmente diferente, gente. Entonces no puedo pretender educar a mis nietos o a mi hija de 18 como eduqué al de 35, porque era totalmente diferente, no era un bombardeo con las redes sociales hoy día, que son los que están educando tristemente más a nuestros jóvenes, son los que están dirigiendo y guiando sus pensamientos, son los que están enseñándoles los valores internos de una red social, pero no es que eso quita de nuestra responsabilidad como padre el mantener la autoridad en el hogar, porque, y hacerle entender a nuestros hijos, no, yo no te quiero exigir más de lo que puedes darnos. Vino una pandemia que esto colapsó en cuanto al pensamiento crítico de nuestros jóvenes. Ya dicen que esta es la generación no pensante, porque ya el celular piensa, ya todo por ellos, ahí está, no tienen iniciativas porque todo es la inteligencia artificial. Pero mire, padre, eso que dijo Elizabeth es importante. ¿Le estaremos exigiendo de más a nuestros hijos?
3: Algo también bien importante para seguir esa línea de pensamiento, y que es algo que yo hoy lo puedo decir y testificar porque ya mis hijos son adultos, y es que muchas veces cuando antes nosotros acostumbrábamos a cenar juntos, y eso que parece tan sencillo como que la mamá cocinó o el papá cocinó, y sentarnos a comer hace una gran diferencia, porque es en ese diálogo en la mesa en que muchas veces los hijos traen preocupaciones y preguntas que nos dan una información a los padres. Pero si no estamos con un oído atento a esos pequeños comentarios, a esas inquietudes, a esas preguntas, pasamos desapercibidos, como la dama que llamó, ¿verdad?, que llamó, que no se reunió con su hijo o no le hizo caso. Pues mire, eso es bien importante, estar al pendiente de qué nuestros hijos nos están diciendo. Por eso yo siempre, cuando estamos nosotros en apoyo para que las familias tengan un ambiente familiar saludable, una de las cosas que yo trabajo con los matrimonios o con los padres es, mire, hagan una lista, como si ustedes fueran una empresa, de todo aquello que le está funcionando en el hogar y de aquello que no le está funcionando, que ustedes lo saben. Hagan partícipe a los hijos y busquen soluciones, pero primero se tienen que poner de acuerdo los padres para estar unísonos a decirle a los hijos. Y esas reuniones de familia, los mismos hijos te van a decir cuáles son sus inquietudes, qué cosas les están preocupando, qué ven en la escuela que no le gustan, cómo tal vez ese amiguito está influenciando a que haga cosas que para los valores de tu hogar no son buenos, o tú no quieres que tus hijos aprendan eso. O sea, necesitamos detenernos. Los padres de hoy día, tal vez por querer proveer lo económico, que está totalmente válido, porque yo también trabajaba mucho, pero ese tiempo que tenemos, que todos los tenemos, ¿en cómo lo estás invirtiendo? ¿Lo estás invirtiendo en ver una película o estar en el celular o tal vez en llevándote trabajo adicional para tu casa, o estás sacando ese tiempo para tus hijos? Porque la realidad es que la familia no es otra cosa que una empresa. Una empresa que tiene dos presidentes y son responsables esos presidentes de los resultados con los hijos. Y hoy sería un buen día para reflexionar con dos preguntas bien sencillas. ¿Qué estoy haciendo bien y qué puedo mejorar?
2: Algo, Iris, que también yo quería tocar en el plano espiritual. Nosotros tenemos que, como verdad, padres y madres responsables de nuestro hogar, estar pendiente a qué mi hijo ve, qué mi hijo escucha y qué mi hijo está haciendo cuando yo no estoy cerca. Porque si lo vamos a llevar a el plano espiritual, ¿verdad? Sabemos que hay películas que vienen plagadas de ocultismo. Hay películas que vienen ya preparadas con maldiciones para las familias. Tenemos música que muchas veces tú estás viendo quizás un videíto que te gustó de una comida, de una salida de amigas, pero de música de fondo tiene una canción que toca temas de agresividad, de violencia, de muerte. Los mismos muñequitos hoy día ya no son tan inocentes como lo eran, ¿verdad? Los muñecos en años anteriores. Y debemos de ser bien cuidadosos, ¿verdad? Con estos artefactos, con lo que es el celular, con lo que son las películas, con los retos que muchas veces se practican en la escuela, que tenemos también un sinnúmero de casos de jóvenes que se han quitado la vida practicando.
1: Mira, voy a hacer un paréntesis. Es que Rosa Inés Díaz me dio autorización. Me dice, quiero que mi hijo no se quite la vida. Me amenaza cuando le quiero quitar el celular y hasta me amenaza con quitarse la vida. Y hasta me ha amenazado y tengo temor, pero no los quiero perder.
2: Ahí vemos un caso, ¿verdad?
3: Ahí necesitamos establecer unas relaciones interpersonales, una comunicación, una conexión. ¿Cuántos padres están desconectados de los hijos? Sí. Y eso ocurre, y esas amenazas ocurren cuando hay una desconexión emocional de los padres con los hijos. Y es bien lamentable. Y ese comentario no se puede tomar a menos. Eso es algo bien delicado que es importante atenderlo.
1: Hay que tomar acción, sí. Hay que tomar acción. Sabemos que está la línea Paz, que la persona puede también, ¿verdad? Si en un caso ya puede comunicarse con la línea Paz y buscar otras alternativas inmediatas, o sea, soluciones de ahora para ahora, porque muchas veces puede ser manipulación para obtener lo que tiene, para que no le quiten el teléfono, pues, pero otras veces lo toman en serio. Así que padres, oriéntense, antes de confrontar, busquen ayuda. 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Elizabeth, ¿cómo se pueden contactar con Zafa del Caribe?
3: 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Zafa del Caribe está para apoyarles.
1: Claro que sí, y hay líneas disponibles cuando son casos de emergencia. Escuche bien, no dé por un chiste, una broma, lo que está sucediendo. Todo puede ocurrir, pero con cordura, con sabiduría, con cordura. Y sin ánimos de confrontar todo, ¿verdad? Podemos llegar bien lejos. Yo quiero agradecerle a Mónica Vélez de Rincón. Ella me dice que quiere oración por su sobrina y liberación por las drogas, el alcohol y por el vape, que eso está arrasando los vapes hoy día con nuestra juventud, que sí que tiene problemas pulmonares por la situación. Yesenia Rodríguez de Cabo Rojo, hija en las drogas. Diana Ortiz, el hijastro en el alcohol. Verónica, gracias por llamar. Hay una persona que estaré llamando lueguito, Bella. Por eso tengo también acá unas llamaditas que han surgido. Efraín Feliciano de Lajas, de la familia Rivera Arroyo, de la iglesia Shalom de San Germán. Dios les bendiga. Ramonita Muñiz de San Germán, un abrazo. Sí, vamos a orar por Junito e Iván Sandeña. María Teresa quiere que pongamos a su hija en oración por salud. Ella quiere que hagamos una llamada. Sí, con mucho gusto, mi amor, te vamos a estar llamando. Nelson Asensio, Dios te bendiga, Nelson. Saludos también para ti, mi amor. Vamos a seguir orando por tus hijas, por la situación económica, por ti, porque sabemos que estás, ¿verdad?, mostrando constantemente que te sientes muy triste, que te sientes solo, que estás en depresión. Pero Nelson, no estamos solos. Gracias por confiar. Estamos aquí para levantar las manos, tanto para ti. Rosin de Yauco, mi amor, Dios te bendiga. Gracias, gracias. Gracias por ser parte de este programa. Eva de Sabana Grande, claro que sí, vamos a orar por tus nietos, bisnietos e hijos. En fin, todas estas llamadas las tenemos. Agradecemos a cada persona que se ha acercado, ¿verdad?, bajo confianza. A los padres que nos están escuchando, no permitan que el miedo hable más fuerte que las promesas de Dios. Es cierto que duele ver a un hijo tomar malas decisiones, caminos equivocados. Sí, eso duele muchísimo. Pero el temor no puede convertirse en ese dueño del corazón de cada uno de los papás que están ahora mismo escuchándonos. Es que la autoridad espiritual de unos padres no nacen de los gritos. No tenemos que gritar. No nace del control, no nace de la desesperación. Nace de una vida de oración, nace de un testimonio lleno de fidelidad, nace de la confianza en que Dios sigue obrando a favor de tus hijos, de tu casa, de tu familia, aun cuando nuestros ojos todavía no ven el cambio. Recuerden que esto no es por vista, es por fe. El enemigo se encargará de engañarnos con lo que él quiere que veamos, pero nuestra vida espiritual es algo invisible, no lo vemos. De momento veremos concretado el milagro si nos mantenemos creyendo, si nos mantenemos en la resistencia. Que ese poder les dé fuerza para mantenerse firmes. Ese amor les permita seguir abrazando a sus hijos con sabiduría. Abrácelo en la oración. Y si los tiene de frente, abrácelo físicamente. Que ese dominio propio les ayude a responder con serenidad en medio de esta angustia. Y recuerden que el miedo paraliza, pero la fe mueve el corazón a seguir creyendo, a seguir confiando. Nunca dejen de interceder por sus hijos, de clamar por ellos, porque Dios sigue escribiendo historias de restauración donde muchos todavía no han visto el final. Esto se trata de creer. Crea, pero actúa. Crea, pero edúquese, ore y camine, busque alternativas, si las hay disponibles para usted, para sus hijos. Y por eso en Renacer Nocturno nos hemos levantado para ser la voz de aquellos que no pueden hablar, para tener una respuesta en aquellos que no saben qué preguntar, no saben ya qué comentar. Y yo quiero que sepas, como bien dice, le suplicamos a Dios que no suelte a nuestros hijos, aunque Él te suelte a ti. Que te metas en tu mente, Señor, que camines junto con ellos, que los haga abrir esos ojos, esa ceguera espiritual. Pero ¿sabes qué? No es en el tiempo que usted desea. Es cuando Dios dice, ¿por qué? Bueno, porque hay pruebas como las que vivió Dalí, como las que he vivido yo, que tenemos que caminarlas primero, y después tenemos también la voz que dice, esta fue la solución, aquí está la salida, se pudo. Es la evidencia de lo que Dios hace por aquellos que permanecen fieles al Señor y aquellos que desean creerle a un Dios poderoso. Elizabeth, gracias, sí, como siempre.
3: Gracias a ti por la oportunidad. Damos gracias al Señor por este espacio, que yo sé que vamos a tener la oportunidad de poder ayudar a muchas familias. Así que hoy es un gran día.
1: Odalis, ¿algunas palabritas para despedirnos?
2: Sí, sabes que el Señor me trajo a la mente en un momento yo estaba pasando, ¿verdad?, también por una situación familiar, y recuerdo estas palabras que me dijo una mujer que yo amo mucho. Ella me dijo: nadie va a amar a tus hijos más que Dios. Nadie va a cuidar a tus hijos más que Dios.
1: Es cierto, es cierto.
2: Y yo le entrego, ¿verdad?, esa palabra a todos esos padres, ¿verdad?, que nos están escuchando. Nadie va a amar a tus hijos más que Él. Aleluya. Y Dios va a estar allí para ellos cuidándolos. Simplemente, ¿verdad?, no perdamos la fe. Yo sé que no es fácil. La frustración llega, la desesperación, el desánimo, la tristeza. Pero por sobre todas esas cosas, hay una palabra de parte de Dios que dice: tu pleito yo lo pelearé y yo salvaré a tus hijos.
1: Y eso me hace recordar que hace un tiempo alguien me dijo: Custodio, tú no tienes más misericordia de la que Dios tiene. Así que haz un detente en tu vida y deja que Dios obre. Así que el Señor habla de maneras diferentes. Y sabe que yo me detuve y dije: es cierto, porque yo no puedo llegar donde están mis hijos, donde están mis nietos, donde está quien sea que uno ame. Yo no puedo detener nada. A mí me corresponde creer. Oramos, creemos, Dios hace. Y también me corresponde con sabiduría caminar a buscar la solución en el foro correcto. 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Intercesores, iglesias, pastores. Hay acercamientos a través del gobierno, líneas. Lo que yo quiero que usted sepa, que no está solito. Son las 9:03. Ha culminado por el día de hoy Renace Nocturno. Las personas que quieran ser parte de este programa puede comunicarse con nosotros a través del 939-275-4778. 939-275-4778. O también a través de aquí de Renace 106.1. De lunes a viernes se puede comunicar al 787-849-1060. 849-1061. Agradecida de todo corazón. Y seamos parte de la solución y no del problema. Y una de las cosas que es parte del problema es quedarnos en silencio. El silencio no nos corresponde. No hemos sido creados para callar. 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Dios les bendiga. Buenas noches.

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Y entonces me preguntó, ¿pueden vivir estos huesos otra vez? Y yo respondí, Señor, solo tú lo sabes. Entonces él dijo,

con 26 minutos en el 106.1 Renacer. Mire, yo quiero darle las gracias. Gracias a cada persona que se contactó anoche a través de Renacer Nocturno. Gracias por el apoyo incondicional. Gracias a los recursos. Gracias a las personas que a la distancia ofrecieron su ayuda. Yo los valoro y son de grande bendición. Gracias a las personas que promovieron el programa de anoche. De todo corazón, muchas gracias. Vale la pena el esfuerzo, porque hay mucha necesidad. Y mientras nos vamos adentrando al mundo de las personas que se sienten solas, vamos descubriendo el poder soberano de Dios. Yo te invito a que seas parte de ese programa Renacer Nocturno, los domingos de 7 a 9 de la noche, por aquí por el 106.1 y esta servidora dándole gracias a Dios. Y si usted desea ser parte de Renacer Nocturno, comuníquese. Si quiere ser auspiciador de ese programa, comuníquese. 849-1060-1061. 849-2410. Si usted quiere promover alguna actividad de su iglesia, algún congreso, lo que sea, alguna actividad, también comuníquese. También puede hacerlo a través del 939-275-4778. Estamos aquí para hacer la diferencia, a llevar esperanza donde queda muy poca y en algunas situaciones donde ya no las hay. 10:29 a través de Renacer con Iris Custodio, reconociendo que Dios es digno en gran manera. Aparece la música, lo nuevo de Darián González, Digno es.

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Y entonces me preguntó, ¿pueden vivir estos huesos otra vez? Y yo respondí, Señor, solo tú lo sabes. Entonces él dijo,

10:53, esa es la hora. ¿Sabía usted que cuando Dios habla, no hay nada ni nadie que pueda detener la bendición y la victoria? Sí, porque en ocasiones pensamos, Eduard Montalvo, que Dios te bendiga. Gracias por la sintonía, varón. Sabes que te aprecio mucho. Mire, cuando Dios habla, es indudable de que va a ocurrir lo que Él diga. Ahora, van a venir circunstancias que van a parecer decir que todo es diferente a lo que Dios habló. Las puertas se van a cerrar. Las fuerzas van a disminuir. Las voces, escuche bien, las voces contrarias se van a levantar. Las del miedo van a intentar convencernos de que ya no hay esperanza, pero el creyente no vive por lo que ve, vive por lo que Dios ha dicho.

0: habla, hasta el diablo obedece. Eso para que usted sepa de quién estamos hablando. Lo que Dios promete, Él mismo lo sostiene. Lo que comienza también lo perfecciona. Y quizás hoy estás enfrentando algún gigante, críticas, retrasos. Pero recuerda que la única palabra la tiene Dios. La última no es la de los hombres, es la que dice Dios. Porque si Él habló de restauración, va a llegar esa restauración. Si Él declaró bendición, habrá bendición. Si prometió victoria, la victoria será una realidad en el tiempo perfecto de Dios. Así que no te desesperes por lo que aún no ves. Sigue caminando en obediencia, en fe. Dios nunca pierde el control de la historia. Su poder es mayor que cualquier obstáculo. Y eso incluye a nuestra familia, nuestros hijos. Están en sus manos. Buen día.
1: Hay padres en esta noche con una sonrisa dibujada, pero con el alma hecha pedazos, porque sus hijos salieron de casa y la calle les cambió el corazón. Algunos no quieren escuchar consejo, otros andan entre vicios, amistades y oscuridad. Pero el Señor me trajo aquí para decirte algo. El mismo Dios que lo vio nacer no lo va a dejar morir lejos de sus brazos.

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5: Pero mientras hay vida, Dios sigue escribiendo nuestra historia. Y aunque el proceso duela,

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1: Lo terminará.
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11:18 en la mañana maravillosa, iniciando tu semana bajo la cobertura del Padre, Hijo y Espíritu Santo. Mire, un tip que le voy a dar. Cuando alguien le diga que le sirve al Señor, usted lo va a saber por sus acciones y no por sus palabras.

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Oiga, buen provecho a todo el que esté almorzando a esta hora sintonizando Renacer 106.1. Mi nombre es Iris Custodio. Que Dios bendiga las manos de quienes los prepararon las comiditas en el día de hoy. Que nunca falte el pan en tu mesa, ni a ti, ni a mí, ni a nuestra descendencia, en el nombre poderoso de Jesús.

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1:5, qué bueno reconocer que vivimos bajo la sublime gracia de Dios, que todo es inmerecido lo que recibimos de parte de Él, pero es que su amor supera nuestros pecados. Donde abunda el pecado, sobreabunda su gracia. Y lo hemos recibido, y aquí estamos reconociendo en humildad.

Una con 20 minutos sin temor a nada, porque sabes que el Señor, Dios Todopoderoso, siempre está pendiente de nosotros, pero cada paso que nosotros debemos dar debe ser aprobado por el Señor en obediencia. Nuestros pasos deben ser sellados con el amor de Dios. Es importante que podamos tener una conversación con el Señor. Hablar con Él y decirle que no nos permita que hagamos nada que no sea guiado por Él. Que no nos permita que nuestros pasos sean por miedo, el orgullo, emociones del momento, que cada huella que dejemos en este mundo esté sellada por su amor. Porque cuando caminamos en el amor de Dios, aprendemos a perdonar, a servir, a esperar, a confiar. Aunque no entendamos nada, un paso sellado por el amor de Dios no busca hacer daño, sino sanar. No responde con odio, sino con misericordia. No se deja vencer por la oscuridad, porque la luz de Cristo

domina cada decisión. Y si usted entiende que sus pasos no son guiados por el Señor, es tiempo de que hable con Él, que le pida a Dios que marque tu caminar con su presencia, con esperanza. Donde hay rechazo, puede sembrar amor. Donde existe confusión, refleja la paz que solo Jesús puede darnos. Hay que tener resistencia en este caminar, no es fácil, porque se levantarán contra ti. Dependerá de cuánta fe tengas en el Señor. Y decide si sigues caminando en fe o por lo que te hicieron. Recuerda que Dios no solo dirige tus pasos, también transforma tu corazón. Confía en el Señor.

Muchas veces andamos buscando fuera de nuestra casa bendiciones externas. Y a veces descalificamos lo que hay en la casa porque consideramos que no sirve, porque consideramos que no califica, porque consideramos que no tiene valor. Pero a veces ese muchacho, esa vasija quebrantada que hay en la casa, ese hombre alcohólico que hay en la casa, ese hombre destruido que hay en la casa, esa mujer que está en depresión que hay en la casa, es la vasija donde Dios va a depositar su aceite. Hay una vasija en tu casa que va a ser llena en el nombre de Jesús. Pero tienes que comenzar a darle valor a lo que hay dentro de tu casa. Tienes que comenzar a valorar

0: El aceite solo se va a terminar cuando ya no haya más vasijas que llenar. Necesito a alguien que lo crea en esta noche. Aleluya.
1: Música por aquí.

1:53. Gracias a todos los que se contactan con esta estación. Dios los bendiga. Desde Ponce, Guánica, Añasco, Isabela, gracias por el apoyo.

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gloria manifestada a través de la fe. Toque el manto de Cristo, porque de ahí nos ha sacado el Señor.

hija, de un hijo, una hija de Dios. Aún así diciendo que tienen ministerios poderosos, grandes, y se jactan y celebran y están maquinando una maldad contra un hombre o una mujer del Señor. Entonces sí que yo me preocuparía. Me preocuparía en gran manera, porque yo reconozco que mi santidad debe ir acompañada con el corazón limpio, de que me cuesta aparentar una vida santa por la vestimenta, por el pelo. ¿De qué me cuesta si por dentro mi corazón está podrido? Mucho más cuando se burlan, cuando maquinan, cuando dividen templos. Yo no me explico eso. Yo no sé de qué ministerio me están predicando a mí, porque el ministerio verdadero es aquel que lleva la santidad por dentro. Es aquel que no aporta para divisiones. Es aquel que no siembra cizaña. Es aquel que levanta al caído, el que no hace leña del árbol caído. Ese es el ministerio que realmente a mí me expresa que Jesús vive en un ser humano. Pero cuando se unen para hacer maldad, y mucho más cuando son ángeles de las casas, pastores, yo creo que debería preocuparse. No el que tiene la cicatriz, ella va a brillar bajo las alas del Padre, estamos cubiertos. Preocúpese aquellos que predican santidad física, porque la interna está podrida. Y luego quieren tener ministerios y que dicen que honran al Señor. ¿Cómo es posible? Yo no me explico. Por eso usted no se deje engañar, gente. Vamos a ser apercibidos. Cuide sus pastores. No se deje embaucar. Pídale dirección a Dios. Porque al fin de cuentas, el lobo que está vestido de oveja, el pelaje va a caer. Y su agresividad espiritual va a sobresalir siempre. Siempre la luz vencerá sobre las tinieblas, aunque aparenten un linaje escogido. Dios siempre va a resaltar sus hijos. Aquí aparece la música de Joel González, respuesta de un pastor. Escucha bien este tema. Oiga, y analice su vida espiritual. Como dice por ahí, hay de aquellos que se metan con uno de mis pequeñitos. Lo dijo Dios, no lo dije yo.

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Y entonces me preguntó, ¿pueden vivir estos huesos otra vez? Y yo respondí, Señor,

en tu vida. Oiga, y además de profetizar eso que deseas que vuelva a retomar su lugar y a revivir, antes de eso tienes que entregarle todo al Señor. Entrégale todo a Dios. Él sabe qué hacer con tus pedazos. Él sabe qué va a hacer con tus supuestas ruinas. Yo

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su nombre es Misericordia, su ser entero es Misericordia, y estamos hablando de Jehová de los ejércitos, el gran yo soy, el grande, el que pelea por ti, el que pelea por mí, el que no se le escapa una. Es el Dios soberano, el todopoderoso, Rey de Reyes, nuestro amado, el deseado de las naciones, el rubio de Galilea, todo lo que usted sepa de él. El dueño y señor de nuestra vida. El dueño del oro y de la plata. El león de Judá. El grande, el que pelea por nosotros. El que su gracia sostiene nuestras debilidades. Donde sobreabunda su misericordia. Estás escuchando el 106.1 Renacer, siempre dándole el lugar que le corresponde a Dios. El primado, siempre, siempre es Dios. Nunca olvide ese detalle. 3:07 a las 4, mi compañero Sandy Mercado, el caballero de la radio. Mientras aparece el tema, lo que viene es grande. Y si usted y yo lo creemos en el nombre de Jesús, es posible.

Ya son las 3:32. 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Y así estamos, agradecemos de todo nuestro ser a las personas que se han contactado y que han sido partícipes del mismo. 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

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Así que comuníquese con OJ Roofing y gracias, porque también fueron parte de la presentación del programa Renacer Nocturno en el día de ayer. 3:34, esa es la hora. Que Dios bendiga tu vida.

Oiga, y si usted pertenece a alguna iglesia y en esa iglesia ha sido lastimada, lastimado, se han levantado calumnias en su contra, si aquellos que se supone que le dé la mano son los que los empujan con violencia, yo te exhorto al perdón. Esto le diría a Dios a ellos.

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Así que mi gente, en esta tremenda tarde del lunes, por supuesto, tú la estás pasando super más que bien. Ese radio siempre en la buena sintonía del 106.1 Renacer, porque aquí es donde Dios, tú y la música viven.

Así que, mi gente, estoy compartiendo contigo una hora más de mucha música en tu radio, por aquí por 106.1. Así que mientras más tú la escuchas, por supuesto, más te fascina. Tarde del lunes, Sandy te acompaña. Oh,

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que estás en la carretera y como siempre tu radio en la buena sintonía del 106.1 Renacer. 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

Así que mi gente, donde tú mejor la pasas súper bien, por supuesto, es en el 106.1 Renacer, porque siempre te llevamos el amor de Cristo contigo, por supuesto, donde quiera que tú te muevas.

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5: Cada amigo que nos escucha en esta preciosa tarde que hizo el Señor. Bienvenidos a este tu programa, Es Tiempo de Creer. Programa auspiciado por nuestra iglesia, Iglesia Pentecostal de Jesucristo, Misión Internacional. Les saludamos a nombre de nuestros pastores, Michel Gutiérrez Bosque, Natalie Seda Pi, nuestra pastora, y este que le saluda a tu hermano en Cristo, Saturnino Vélez, a nombre de nuestros pastores y de nuestra iglesia, Iglesia Pentecostal de Jesucristo, Misión Internacional, ubicada en el barrio Cerrillo del pueblo de Cabo Rojo. Hoy tenemos un mensaje poderoso de la palabra del Señor que sabemos que va a ser de edificación para tu vida, pero queremos saludar especialmente a nuestros amigos, los confinados en las distintas instituciones penales del país, en especial a nuestros amigos allá en el CDO Barrio Limón en Mayagüez, a los muchachos allá en el anexo 676 en Ponce, y a cada hermano, a cada líder de iglesia, a cada amigo que nos escucha, que lunes tras lunes de 6 a 7 p.m. pues espera este programa para ser edificados con la palabra que se expone aquí. Así que te exhortamos a que te quedes ahí, no te retires de la sintonía de Renacer 106.1, porque sabemos que vas a ser edificado. Y si no conoces, mi querido amigo, al Señor Jesucristo, no lo has conocido o estás apartado, mira, este es, como dice la palabra, hoy es el día aceptable para que tú enganches los guantes ya. Ya está bueno de andar por ahí perdido, sin fe, sin esperanza, y reconcilies tu vida con el Señor. Aceptes al Señor Jesucristo como tu único y exclusivo Salvador para que tú veas el cambio que el Señor va a hacer en tu vida. Y te lo puedo garantizar porque así lo hizo conmigo y lo ha hecho con cada uno de los que le hemos aceptado. Te invitamos a que nos visites. Nuestra iglesia está ubicada en el barrio Cerrillos, como dije, del pueblo de Cabo Rojo. Puedes conseguirnos a través de Google Maps, Iglesia Pentecostal de Jesucristo, barrio Cerrillos, en Cabo Rojo. Tenemos culto los martes, culto de oración y estudio de la palabra del Señor a las 7 de la noche. También tenemos culto de sociedades a las 7 de la noche y nuestro gran culto de adoración al Señor a las 11 de la mañana, domingos a las 11 de la mañana. Si en la semana se te hace imposible ir y el domingo, pues sería bueno que sacaras ese ratito y seas edificado con la palabra que allí se expone, y créanme, son unos cultos donde el Señor se mueve de una manera especial y poderosa. Te invitamos también este viernes a nuestro gran culto de avivamiento en nuestra iglesia. Será este viernes a las 7 de la noche y contaremos con la visita en la predicación de nuestro hermano evangelista Benicio Molina. Esto será este viernes a las 7 de la noche, así que si no tienes dónde congregarte, te invitamos a que te congregues con nosotros. También, si este programa ha sido de bendición para tu vida, de edificación, y quieres hacer una aportación al mismo, puedes hacerlo a través de ATH Móvil al 546-787-546. 7838. 787-546-7838. Y si tienes alguna petición de oración, pues mira, estamos preparados para anotar la misma y orar por ella al final del programa. Puedes llamar a los teléfonos 787-849-1061 o al 787-849-2410. Así que sin más preámbulos, vamos a la poderosa palabra del Señor. Adelante nuestro hermano Sandy.
6: Yo tenía una esperanza de lo que él me había dicho. No lo veía, seguro que no lo veía, pero voy de camino a conquistar lo que Dios me había hablado. Mi alma alaba al Señor. Yo soy un profeta que camina en una profecía. ¿En qué profecía? Lo que Dios habló. Yo estoy pisando esa tierra hoy y vengo de parte de Cristo como ministro de este evangelio a decirte que si Dios te habló, el Dios que te habló lo va a hacer. Cuanto alaba a Dios, aleluya. Dice, porque en esperanza fuimos salvos, pero la esperanza que se ve, hay gente que lo quiere fácil. La esperanza que se ve no es esperanza. ¿Por qué? Porque lo que alguno ve, porque tiene que esperarlo. Y qué difícil es esperar. Ay, santo, diles que está a tu lado, te felicito porque has esperado. Yo siento a Dios aquí. Dile que está a tu lado, te felicito. Porque tu actitud me está mostrando que eres un revolucionario. Dile. Yo te felicito porque tu actitud me está mostrando que tú estás golpeando. ¿Cuánto alaban a Dios? Ay, yo necesito que alguien me entienda. ¿Sabes qué? Cuando yo me convertí, alaba a Jehová, cuando Dios me habló y yo comencé a creer lo que Dios me dijo, yo me acuerdo que me compré un gabán blanco. Me decían, llegó la paloma. Ríete, pero no es para que te ríes, para que vivas lo que yo viví. Y cuando yo llegaba con la palomita, llegaba la palomita, alaba, vestido de blanco completo, cuarto alaba a Dios. La gente comenzó a decir, mira, ese se cree evangelista, mira, ese se cree pastor, lo estoy buscando y no lo veo. ¿Sabes por qué? Porque si yo, aleluya, espero lo que estoy viendo, que es fácil. Pero los que le creen a Dios están esperando sin ver. Están caminando sin ver. Están luchando sin ver. Están golpeando sin ver. Porque saben que lo que Dios avanzaba. Es que te voy a decir algo. No le creíste al pastor. No le creíste al evangelista. Le creíste al que hizo los cielos. El que hizo la tierra. Le creíste al que tiene autoridad. Mi alma, alaba. ¿Dónde están los que le creen a Dios? La palabra esperanza, del griego elpis, significa placer anticipado, reír antes de ver, gozarme antes de llegar a la tierra. Es estado de expectativa. Y tengo que decir esto porque yo estoy seguro que todos los que están aquí tienen fe de que cuando se monten en el carro hoy y metan la llave o hundan el botón, el motor va a encender. Pastor, ¿y por qué dice eso? Es que a veces tenemos más fe en el motor de tu carro que en el Dios que te llamó. Me entendiste, gracias. Y yo vengo a decirte hoy que es tiempo de creer. Yo vengo a decirte hoy que lo necesario para ver la gloria de Dios es creer. Juan capítulo, aleluya, Juan capítulo 11, Jesús le dijo a Marta y María, Marta, no te he dicho que si crees vas a ver la gloria. Aleluya, hay que creer. Mira, mujer, tienes que creerle a Dios. Significa estar a la expectativa. Por eso yo digo que hay gente que está golpeando. Porque aunque hoy no están viendo, están a la expectativa de que cualquier momento puede ser. Yo me acuerdo que yo estaba en el banco y yo decía, el día que Dios me llame, yo me imagino, van a estar cantando, porque para esta hora ha llegado. Para este tiempo yo nací. Y yo me imaginaba todo eso, alaba a Dios, pero nada de eso pasó. Pero yo estaba a la expectativa. Y estar a la expectativa significa que estoy preparado. Por eso hay gente que llegó hoy, gloria a Dios, que llegaron a cumplir, pero no llegaron preparados. Y mi deber como cristiano, mi deber como hijo de Dios, como ministro, es decirte, alaba a Dios, tú tienes, aleluya, dos remos en tus manos. Comienza a remar, cuánto alaban a Dios. Comienza a mover tus manos, comienza a levantar bandera, porque hoy puede ser el día donde Dios te unga. Hoy puede ser el día donde comience una historia en tu vida. Dice que no dudó. La palabra dudar del griego diacrino, no le ponga eso a tu hijo, significa alguien que se opone, alguien que contiende, alguien que separa. Ay, Dios mío. La incredulidad de Satanás, le gusta usar la incredulidad. Es tan fuerte que la gente piensa que si es Dios tiene que ocurrir. Bueno, el mismo Jesús tuvo que sacar gente de las casas porque no creían. Jesús fue a donde la suegra de Pedro, fue a donde diferentes lugares y dijo: ustedes váyanse para afuera porque ustedes están impidiendo que el milagro venga. Saca. Yo quiero los que creen. Los que no son obstáculos a lo que Dios va a hacer. Los que no separan la gloria. Los que no están deteniendo la bendición, deteniendo el mover del Espíritu Santo. Satanás está empeñado en detener lo que Dios va a hacer hoy. Satanás está empeñado en detener lo que Dios quiere hacer contigo.

Satanás te quiere ver apresurado en una esquina, te quiere ver encadenado, te quiere ver llorando en depresión, en ansiedad. Pero qué bueno es saber que aquí está el poder de Dios. Qué bueno es saber que aquí está

en alcohol, en droga, en diferentes situaciones en su vida, pero hay un poder que es sobre todo poder, que se llama el poder del Espíritu Santo. Alguien fue libertado, que levante su mano al cielo y dé testimonio de que Dios lo hizo. Dile que está a un lado, Dios te dio una palabra. No es bien, Dios te dio la palabra. Siento a Dios aquí. Tengo el ojo biónico activo.

0: Dios no es hombre para que mienta, el hijo de hombre para que se arrepienta. Si Él lo dijo, Él lo va a hacer, Él lo va a ejecutar. Las promesas de Dios son firmes. Dios no cambia de opinión. Nosotros, como decía la semana pasada, somos los que provocamos no ver las promesas de Dios cumplidas. Yo le decía a ustedes, cuidado con los predicadores que dicen que lo que es tuyo es tuyo. Lo que es tuyo, pero si tú dejas el camino no lo vas a tener. Porque la fe demanda obediencia y demanda esperanza. Yo no puedo ver la promesa de Dios cumplida sentada en el banco lejos del camino de lo que Dios quiere. Mira, amado, yo sé que va a ser difícil. Yo sé que te van a hacer la guerra. Yo sé que te vas a levantar un día y no vas a querer más servirle al Señor. Me ha ocurrido a mí muchas veces. Hoy yo me levanté, yo le di a la tarde y me duele todo. Y no quiero predicar. Me siento como que no siento motivación. Pero hace tiempo atrás Dios me dijo, yo soy suficiente motivación. Cristo es suficiente motivación. Y sabes que yo dije, hay una guerra espiritual. El enemigo sabe que hoy va a llegar alguien a la iglesia que, aleluya, que va a ser desatado. Y hay una guerra que tengo desde que me levanté. Cuánto alaban a Dios. Pero sabes que yo voy a pelear. Yo no me voy a dejar. Porque yo sé a lo que fui llamado. Hay gente que se ha olvidado que fue llamado. Yo sé a lo que fui llamado. Pero sabes qué voy a hacer. Voy a postrar mi rodilla en el suelo. Alaba a Jehová. Voy a postrar mi rostro en el suelo. Y voy a provocar al cielo, que es lo único que tengo. Alaba a Jehová. Y el cielo se va a mover. Y mira el fuego que estoy sintiendo. Cuánto alaban a Dios en esta hora. Se acaba.
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0: 19 dice, acuérdate de la palabra dada a tu siervo en la cual tú me has hecho esperar. ¿Cuánto están esperando? Promesa. Hablamos hace meses atrás del griego evangelia, que significa un compromiso divino, voluntario y fiel de otorgar bendiciones, salvación y bienestar. O sea que el Señor quiere hacerlo. Que Dios quiere hacerlo. Vamos a tocar ahí. Dios lo quiere hacer. Ya es tiempo que lo deje. Que haga lo que Él quiere hacer. Vamos, dice, ayúdame a predicarlo y ayúdame a predicar. Dios lo quiere hacer. Aquellos que me están viendo por el video, Dios lo quiere hacer. Ya llegó el tiempo que permitas que Dios lo haga. Salte del medio para que Dios lo haga. Humíllate para que Dios lo haga. Obedece para que Dios lo haga. Yo vengo a hablar con alguien que tiene que entender esta palabra. Dios lo quiere hacer contigo. No es con el que está a tu lado, es contigo. Pero tú no estás dejando que Dios haga lo que Él quiere hacer. Pero hoy hay un llamado de Dios que te dice, vamos, ríndete, permíteme a mi Espíritu Santo hacer lo que yo quiero hacer contigo, porque voy a transformar tu familia, voy a transformar tu relación, voy a transformar

Génesis 28:15. He aquí yo estoy contigo y te guardo donde quiera que tú vayas. Alguien tiene que recibir esta palabra hoy. Alguien tiene que recibir esta palabra hoy. He aquí yo estoy contigo y te voy a guardar donde quiera que tú vayas. Pero voy a volver a traerte a esta tierra, porque no te voy a dejar hasta que haya hecho lo que te dije que voy a hacer. Ay, Sara. Ay, Dios mío, Dios mío, Dios mío. Dice que Jacob despertó del sueño y dijo: esto es lugar terrible, casa de Dios, puerta del cielo, Betel. Dios está aquí, yo no lo sabía. Por eso yo decía al principio, hay que habitar en la presencia de Dios. Yo no sé si me están entendiendo. Jacob llegó. Jacob, gloria a Dios, se acostó a dormir, puso una piedra como almohada. Mi alma alaba a Dios. Hay almohadas que parecen piedra para alguna gente que está aquí. Jacob puso su cabeza sobre esa piedra y comenzó a dormir. Y mientras Jacob comenzó a dormir, comenzó a soñar un sueño. Y vio una escalera que tocaba el cielo desde la tierra. Y veía ángeles que subían y ángeles que bajaban. Jacob se despierta y dice: wow, aleluya, Dios está aquí. Y yo no lo sabía. Esto es lugar terrible, casa de Dios, puerta del cielo, mi alma. Alaba a Dios. Hay dos tipos de personas: los que están sin ver y los que están pero están viendo. Mi alma alaba a Dios. Hay dos tipos de personas: los que están, sienten pero no ven, pero están los que sienten, ven, escuchan y saben que Dios está. Por eso hace falta un profeta que entienda que yo voy a habitar en su presencia. Dios le dijo a Jeremías: Jeremías, no digas que eres un niño, porque a lo que yo te envíe, a eso irás tú. Jeremías estaba llorando. Jeremías decía: soy un niño. Me dicen el profeta llorón. Alaba a Jehová. Jeremías, el profeta llorón. Aleluya. Y Jeremías lloraba: es que yo no sé hablar, soy un niño, yo no sé cantar, me salen cuatro gallos. Ay, no me saben. Porque están los que están, pero no. A Dios, por eso antes de yo estar, tengo que escuchar, porque no es lo mismo pararme aquí a predicar sin haber escuchado. Entonces viene el temor, viene el miedo, porque creo que estoy solo. Pero cuando yo entro en la presencia y allí el Señor me dice: estoy contigo, no te voy a dejar hasta que haga lo que te dije que voy a hacer, entonces yo me bajo. Me pueden salir 20 gallos, aleluya, puedo cantar más feo que cualquiera, aleluya, puedo saber, puedo decir una palabra solamente predicar, pero yo sé que Jehová se va a mover, que Dios lo va a hacer. Alguien me extendió aquí. Vamos, toca a alguien. Tienes que hablar primero con él.

Eso se seca. Pero hoy la asignación es: voy a ser el tañador para que el profeta profetice. Dile que no toque. Dile que toca feo. Dile lo que tú quieras. Él va a seguir tocando porque él sabe cuál es su asignación. Él conoce su función. Pero si él no tuviese un encuentro con el Dios que lo llamó, tú le dices no toque y deja de tocar. Porque dice: ay, me mandaron a callar. Mira, cállate, no lave. Cállate, no lave por un casimeón. Simeón, cállate, yo no voy a callar. Si Jesús va caminando, yo quiero el milagro que le corresponde. Jeremías, antes de la prueba, antes de la crisis, antes de la primera cerveza que te diste, antes, lo digo o no lo digo, siento a Dios aquí, antes de coger aquel cigarrillo, abrirlo y echarle algo color verde y tirarle algo color blanquito. Antes de todo eso, yo sé por qué digo esto. Yo te vi. Y no solamente te vi, te santifiqué. Y no solamente te santifiqué, yo te di como profeta. Y yo te formé. O sea, antes de que tú pecaras, antes de que tú cayeras, antes que fueras esclavo del alcohol, antes que fueras esclavo del pecado, ya yo había dicho una palabra sobre ti. Ya yo había dicho quién tú ibas a ser. Y tú no eres una alfombra para que el diablo te esté pisando. Eres Amasaya. Eres el Hijo de Dios. Eres el Hijo de Dios. Eres el Hijo. Alguien que levante la mano. ¿Dónde están los hijos? Eres Hijo de Dios. Déjame meterme aquí. Haz lo que tú quieras, Dios. Di conmigo fe. Voy a hablar lo que dije la semana pasada. La fe es la certeza de lo que se espera, la convicción de lo que no se ve. Y hace falta una fe que tenga demostración de poder. Una fe que tenga manifestación de quién es Dios. Marcos 11 dice: tengan fe en Dios, porque de cierto, aleluya, te digo que cualquier cosa que pidas en el nombre de Jesús será hecho. Dile a este monte que se mueva, y este monte se va a mover. Quítate y échate en el mar. Si tu corazón no dudara, si tu corazón no estuviese separado, si tu corazón no fuera un estorbo para lo que yo quiero hacer, si tu corazón no fuera lo que me detiene, sino que tu corazón creyese, lo que tú pidas será hecho, dice Jesús, hablando de higuera. El Señor me hablaba de este texto un día y me dijo: llama, aleluya, por nombre. Llama la enfermedad por nombre. Llama la situación por nombre. Aleluya, ¿por qué? Porque le decimos al monte, lo llamo por nombre para que se mueva en el nombre de Jesús. No puede haber duda en el corazón. Hace falta una fe verdadera. Di conmigo, fe verdadera. Voy a hablar del lenguaje de la fe rápidamente. Di conmigo, una fe de sacrificio. ¿Por qué? Porque la fe es una fe que conlleva un sacrificio. Cuando yo voy a Hebreos capítulo 11, versículo 4, por la fe Abel ofreció a Dios más excelente sacrificio que Caín, por lo cual alcanzó testimonio de que era justo, dando Dios testimonio de sus ofrendas, y muerto, aún la ofrenda habla por ella. Hasta el día de hoy estamos predicando de la ofrenda de Abel, una ofrenda de sacrificio. Porque no es lo mismo dar de lo que me sobra. No es lo mismo dar de lo que me sobra que dar lo mejor de mí. Santiago 2:18 dice: háblame de tu fe sin obras, y yo te voy a mostrar mi fe por mis obras. Sin sacrificio no hay altar, y sin altar no va a haber fuego. La fe es una fe que nos lleva a dar lo mejor al Señor. Por eso, segunda de Samuel 24:24, aleluya, David dice que.

no le va a dar nada al Señor que no le cueste, que no le duela. La fe me lleva a caminar no en mi comodidad, sino que me lleva a caminar de gloria en gloria y de triunfo en triunfo. Quiero que me entienda, voy por ahí. Cuando estamos cómodos, pregúntale a los 12 discípulos, 11 estaban cómodos, pero uno caminó por encima de las aguas. Uno fue capaz de salir de la barca y caminar por las aguas, por encima de las aguas. ¿Por qué? Porque la fe me lleva a creer a Dios por cosas mayores. ¿Alguien dice amén? Aleluya. Noé heredó la justicia de Dios por la fe. Abraham fue amigo de Dios por medio de su fe. Búscate en la Biblia. Escúchame, yo sé que Cristo dice que ahora os llamaré amigos, porque le he dado los secretos de mi Padre, se los doy a conocer. Pero cuando yo voy a la palabra, búscate en la Biblia donde Dios llama amigo a un hombre. Pero Dios llamó amigo a Abraham. ¿Qué tal si hacemos que Dios nos llame amigo? Hay mucha gente que son fanáticos de LeBron James. ¿Cuánto alaban a Dios ahora? Por si acaso Jordan es mejor. Moléstate. Pero tú no sabes qué perfume usa. Tú no sabes cuándo se levanta y cuándo se acuesta. Hay gente que sigue a predicadores por YouTube, alaba a Dios, pero tú no sabes de los frutos del Espíritu. Tú no sabes quién ellos son en su casa, con su gente, no los conoce. Pero qué bueno es saber que Dios nos dice, yo quiero que tú seas mi amigo. La fe te lleva a acercarte a Dios. ¿Qué dice Hebreos capítulo 11, versículo 6? Porque sin fe es imposible agradar a Dios. Porque es necesario que el que se acerque a Dios crea que Él está ahí y que es galardonador de aquellos que le buscan. O sea, Dios quiere que tú entiendas que Él está aquí y que hay un galardón que Él tiene para ti en este día. ¿Cuántos dicen amén? ¿Cuántos dicen amén? Por la fe alcanzaron promesas, herencias, lugares altos, sueños cumplidos. El creerle a Dios provoca que otros vean a Dios y que vean que Él es bueno, que Él es fiel. Aleluya. Segundo, una fe que nos liga a Dios. Hebreos 11:5. Por la fe Enoc fue traspuesto para no ver muerte y fue hallado porque no fue hallado porque se lo llevó el Señor. Y tuvo testimonio de haber caminado con Dios. Mira esto, primeramente una fe de sacrificio. Segundo, el lenguaje de la fe es una fe que me lleva a caminar con Dios. Yo siempre he dicho esto, Dios se va a hacer visible por medio de nuestra fe. Cuando la gente nos ve, que tenga que ver a Dios por medio de nuestra fe, por medio de lo que hemos provocado, por medio de lo que hemos hecho. Yo decía al principio que hay gente que está golpeando, pero sabes que mañana cuando vean su promesa, aleluya, la gente va a decir, yo me acuerdo de ese tipo, yo me acuerdo de ese muchacho, yo me acuerdo de esa muchacha que parecía una loca levantando las manos, gritando en el culto, y yo pensaba que estaba loca, pero mira donde Dios la llevó.

0: convertido antes que yo. Había sido misionero, pero se ha apartado como 5 veces. Y yo me acuerdo que cuando comencé a hablarle, él me dijo, ¿dónde yo estuviese hoy si hubiese seguido? Aleluya, el Señor. Alaba a Dios. Hay gente que mañana va a decir, ¿dónde yo estuviese hoy si hubiese aceptado a Cristo? ¿Dónde yo estuviese hoy si hubiese seguido orando? ¿Dónde estuviese hoy si hubiese seguido de lleno en el Señor? Alguien que está conmigo, alguien que está conmigo. ¿Por qué? Porque mi vida sin hablar le está predicando a Él que el Dios que le habló fue el mismo que me habló a mí, y el Dios que me bendijo a mí es el mismo que lo quiere bendecir a Él. Un corazón ligado a Dios. Me acuerdo que hace años atrás prediqué un mensaje que decía, caminando raptado. La palabra enseña que Dios nos va a raptar, a arrebatar la iglesia, que Dios vaya a buscar la iglesia antes de que venga la gran tribulación, donde Satanás va a ser soltado. La doctrina cristiana habla de eso. Una iglesia que no te predique eso, cuidado, porque la santa doctrina del Señor, la sana doctrina, es Cristo salva, Cristo sana, Cristo bautiza y vuelve por la iglesia. Y la doctrina cristiana dice que cuando venga la tribulación, que el anticristo se ha soltado, la iglesia va a ser arrebatada. Tesalonicense lo dice el apóstol Pablo, que los que están muertos en Cristo resucitarían primero, y luego los que estemos vivos seremos arrebatados juntamente con ellos a los cielos. ¿Sabes qué? A subir allá, a estar con el Señor. Y luego de 7 años volveremos, y el Señor con su palabra destruirá los ejércitos. Y la iglesia está perseverando, guardándose en el pecado, por eso mismo, porque en cualquier momento Cristo viene. Esa es nuestra esperanza. Hello, di conmigo esperanza. Déjame seguir aquí rapidito. Y yo predicaba un día caminando raptado. ¿Por qué? Porque Enoch caminó con Dios. Enoch era amigo de Dios. Enoch estaba cerca del corazón de Jesús. Alaba. Una fe que habla del corazón de nosotros. Una fe que nos hace amigos. Mi alma alaba a Dios. Tercero, una fe que nos lleva a prepararnos. Por la fe Noé, cuando fue advertido por Dios acerca de las cosas que aún no se veían, con temor preparó el arca en que su casa se salvase. Y por esa fe condenó el mundo y fue hecho heredero de la justicia de Dios que viene por la fe. O sea que la fe.
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0: Y Noé comenzó a preparar un barco en medio del desierto. Mire la fe de Noé. Noé dijo, me voy a preparar. La iglesia que tiene fe es una iglesia que se prepara. ¿Cuánto tiene fe? ¿Cuánto tiene fe? Yo tengo que estar preparado. No solamente preparado para la venida del Señor, sino también preparado para alcanzar las promesas de Dios en este tiempo. ¿Cuántos dicen amén? Me acuerdo que la barca se construye con instrucciones divinas. El arca cuando se construyeron, Carlitos, el arca no fue, Dios le dijo, construye un arca. Cuando Dios le dijo a Saturnino, construye un arca a Moisés, ¿qué Moisés usó? Lo que Dios le dijo que tenía que usar. Mira para acá, que siento mucha distracción. Dios le dijo a Moisés, construye un arca. El arca del pacto. Noé, construye un arca. Estas son las instrucciones. Mira, madre iglesia, escucha esto. Si Noé hubiese construido el arca a su manera, esa arca se hubiese hundido. No hubiese soportado esos 40 días que había diluvio, y fueron más porque después tuvo que bajar las aguas. Entonces, la enseñanza que quiero darte es que la fe me lleva a prepararme, pero no prepararme como yo quiero, sino prepararme como Dios quiere. Mira para acá. Dile que está a tu lado. Dios es un Dios de instrucciones. Cuando Dios le habló a Abraham, Dios le dijo a Abraham, vete, sube al monte que te voy a mostrar. Y allí vas a sacrificarme a tu hijo. una fe de sacrificio. Pero fíjese bien que si hubiese sido yo me dice, vete allá Maricao, en Monte de Estado, y en un tacho, yo voy allá a lejísimo, y el lejísimo lo hago. ¿Se acuerdan cuando el profeta le dijo al general, zambúllete 7 veces en el río? Y el general le dijo, pero ven acá, pero ese río está sucio, mándame para allá, para Gozalandia, cuánto la paga Dios. Me están mandando para Guanajibo allí. Mándame para Gozalandia, es que aquí no se va a hacer como tú quieras. Aquí se hace como Dios dice. Porque hay un plan. Dile que está a tu lado. Hay un plan. Pastor, ¿y cuál es el plan? Dios le dijo a Abraham, vete, mira, súbete a ese monte y sacrifica a tu hijo. En ese monte hoy está Jerusalén. Porque donde no hay nada, mañana puede haber mucho. Porque donde hoy no ves nada, mañana puedes ver cosas grandes. Porque esperanza, aleluya, no es lo que veo, esperanza es lo que espero. Y como yo sé que Dios lo va a hacer, alaba a Dios, pues yo voy a ser obediente, porque esto nunca se ha tratado de lo que yo pienso y lo que yo creo. Esto siempre se ha tratado de lo que Él es. Él me está llevando al nivel que yo tengo que estar. Él me está llevando de estatura que yo tengo que estar. Por tal razón, yo lo voy a escuchar. Ay, Dios mío. Dale un aplauso fuerte a Cristo, Dios mío santo. Una fe que nos lleva a prepararnos. Una fe que produce obediencia y cambia nuestra vida. Yo le dije a usted la semana pasada que yo no puedo decir que tengo fe y no ser obediente. La fe viene por oír, el oír la palabra de Dios. Entonces yo tengo que escuchar palabras para tener fe. Hay gente que dice, no, yo tengo fe, pero ¿por qué tienes fe? Porque alguien te dijo un día que Dios existe. Porque pusieron una iglesia a frente de la plaza de cada pueblo. Porque tú haces. Ah, más. Ya. Pero ¿sabes qué? Qué bueno es conocer esta palabra. El día que yo conocí esta palabra me cambió la vida. Yo me acuerdo que cuando me convertí, me metí a mi cuarto, mami pensó que me volví loco. Y estaba ahora y comencé a poner los textos en todas las paredes. Y comencé a escribirle. Yo creo que muchos de esos textos se me quedaron aquí porque lo escribía. Porque hacía muchas cosas. Yo parecía un loco. Yo me metí, llegaba a las 4 de la tarde a mi casa y salía a las 1 de la mañana, salía del cuarto así como un zombie. Alaba a Dios, lleno de la presencia de Dios. Me acuerdo un día que estaba orando y Dios me dijo, levántate. Y yo me levanté y el Espíritu me llevó a un lugar, y cuando llega había una bruja. Y la bruja me dice, tú tienes un tatuaje en el corazón. Yo sentía el Espíritu. Yo sentía el Espíritu de brujería. No era ella, era el Espíritu que me estaba hablando. Y yo le dije, no, yo sé que el tatuaje yo tengo a Cristo. Y ella me decía, sí, tú tienes a Cristo, un tatuaje en el corazón. Y me miraba y hacía mueca. Y no podía verme a los ojos bien porque hacía mueca, alaba. Y Dios no me dio permiso para echarlo fuera, por si acaso. Eso maravilloso. Me acuerdo un día que Marilyn había buscado un muchacho que le estaba predicando. El muchacho se me desapareció. 2 meses desaparecido. Y de momento yo estoy en mi cuarto orando, y de momento como que me da algo, me salgo de mi cuarto, me monto en el carro, en el lance del grito, entro la mano a Dios, y me voy por ahí, llego a Balboa, y me meto por un camino de Balboa que no sé a dónde iba, pero yo estoy en el espíritu, y cuando me meto veo a alguien que saca la cabeza y hace, y él es que yo estaba buscando, y dije, mira quién está ahí. Ahora entiendo por qué el Espíritu me llevó. La Biblia dice que los que son espirituales son como el viento, que no sabe de dónde sale ni de dónde va. Me acuerdo el día que estaba por la número 2 y de momento el Señor me dice, vete para el caserío. Me metí al caserío, amado, y estoy delante del Señor. Llegué al punto y jalé la emergencia. Estoy delante de Dios. Y los muchachos así, armados, asustados. Y yo comencé de parte de Dios. Pa, taca, taca, taca, taca, se convirtieron los 3. Porque la iglesia tiene que aprender a ser dirigida por el Espíritu. Pero hace falta fe. Di conmigo fe, fe, fe, fe, fe, fe. Y los que tienen fe, la fe demanda obediencia. Aleluya. Y una fe que cambia nuestra vida. Cuánto alaban a Dios por la fe. Abraham, siendo llamado, obedeció para salir del lugar donde estaba. Aleluya. Al lugar que iba a recibir como herencia. Salió sin saber a dónde iba. La obediencia me lleva a caminar sin saber para dónde voy. Por eso yo dije el domingo pasado que fe sin esperanza no no es fe. Y esperanza sin fe, aleluya, tampoco es esperanza. Hace falta también obediencia. ¿Alguien me está entendiendo? Por eso hay gente que hoy están golpeando su cuerpo, están golpeando, gloria a Dios, la vida le está dando duro, están los ataques, los achaques, pero hoy ellos están en esta casa y no se han dejado. ¿Por qué? Porque tienen esperanza, porque tienen fe, porque saben que no he visto justo desamparado, ni su simiente que mendigue pan. ¿Alguien me está entendiendo? Eso es fe, tócate a alguien, eso es fe, eso es fe. Una fe que me lleva a conquistar la tierra y el cielo. Por la fe habito como extranjero en la tierra prometida, como tierra ajena, morando en tierras, en tiendas con Isaac, con Jacob, coherederos de la misma promesa, porque esperaba la ciudad que tiene fundamentos, cuyo arquitecto y constructor es Dios. Una fe que me lleva a conquistar las promesas en la tierra, pero también me lleva a conquistar las promesas en el cielo. La fe no solamente me hace amigo, no solamente voy a tener una fe que me liga a Dios habitando en su presencia, no solamente voy a tener una fe que sacrifico, no solamente voy a tener una fe que me lleva a la obediencia, también voy a tener una fe que me va a hacer conquistar las promesas de Dios en la tierra y me va a hacer conquistar las promesas de Dios en el cielo. Ustedes se quieren ir, yo estoy tranquilo. Una fe que me hace esperar, que me fortalece, que me da fuerza, que me lleva a dar a luz la promesa del Señor. Hebreos 11:11, por la fe la misma Sara, siendo estéril, recibió fuerza para concebir y dio a luz aún fuera del tiempo de la edad, porque creyó que era fiel quien lo había prometido. Una fe que me fortalece. La Biblia dice que Jesús oraba: Señor, pasa de mí esta copa, pero que se haga tu voluntad y no la mía. Y que un ángel le fortalecía. Yo siempre lo he visto como de esta manera. Jesús oraba y el ángel con la mano fortaleciéndolo. Porque no es fácil esperar. No es fácil esperar. Dile que está a tu lado. No es fácil esperar. Díselo, díselo. No es fácil. No es fácil la vida de ver y lo que tenga sea agua con los cubitos de hielo. Alaba. Y tú decís, Señor,
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0: Eso es mendigar. Fe es decir, Señor, mira mi condición. Tengo agua y hielo, no hay más nada. Y Dios te puede decir, vete, sal para afuera, que hay una guayaba allí, coge el agua. Pero fe nos lleva a esperar en aquel que nos llamó. Fe me lleva a esperar en silencio, sabiendo que fiel es el que prometió, el cual también lo va a hacer. ¿Alguien dice amén? ¿Alguien me está entendiendo? Porque la fe me lleva a tener fuerzas nuevas. La fe me lleva a dar a luz el milagro. ¿Cómo yo puedo conocer a Jehová Jiré si yo no voy al monte, aleluya, y le creo al Dios que me llamó? Jehová Jiré significa el Dios que provee. Yo te puedo predicar del Dios que provee este mensaje que estoy tocando hoy. De Romano, yo prediqué para allá para el 2011 sobre el Dios que provee, 2012 el Dios que provee, porque a mí Dios me proveyó cuando yo tuve que renunciar al trabajo. Yo no ganaba un solo dólar, yo no cogía cupones, yo no cogía ayuda del gobierno de nada. Yo vivía completamente en fe, yo dejé todo por Cristo, pero nunca he visto justo desamparado, ni su simiente que bendiga pan. No hubo un día que me haya costado, aleluya, sin haber comido. ¿Sabes qué? El Señor me pagó el carro, Dios me pagó el celular, Dios me lo pagó todo, porque Dios es fiel, pero yo no estaba mendigando, yo estaba orando, mi alma alaba a Dios, creyendo.

capacidad de hacer que Dios se haga visible. Alguien que está conmigo en esta hora, sabes que hay gente que tiene que parir su milagro, hay gente que tiene que empujar su milagro. Hay gente, vamos, dile que está a tu lado, empuja, empuja, empuja, empuja hasta que lo paras. Una fe que nos lleva a una entrega total. Dile que está a tu lado, no te enojes. Es por amor. Dile, es por amor. Una entrega total, por lo cual también de uno y de ese ya casi muerto salieron como las estrellas del cielo en multitud, como la arena innumerable que está a la orilla del mar. Esta fe es una fe que nos lleva a entregarnos total, sin buscar, amado, nada. Sí, mira, amado, hay gente que le sirve a Dios para que Dios los bendiga, y si Dios ya tú eres bendecido, pero si Dios no te da lo que tú estás esperando, ¿lo vas a seguir alabando? El viernes alguien me dijo, el jueves, no, yo me voy a quitar. Está aquí, que dijo eso, está aquí. Habla mucho de fe, pero cuando llegó el momento difícil, vamos a quitar. Y si Dios no te da lo que estás pidiendo, ¿te vas a quitar? Quítate. Pues sabes que no te vas a quitar nada, porque tú no sirves por lo que Dios te vaya a dar, tú sirves por lo que ya Dios te dio. Tenemos que entender que la fe me lleva a entregarme por completo. Yo no le serví a Dios para que Dios me diera. Yo le sirvo a Dios porque ya Dios me dio. Lo que Dios vaya a hacer, gloria a Dios si lo hace. Y si no lo hace, voy a seguir alabando. Voy a seguir adorando. Porque yo no estoy atrás de promesa. Yo no estoy atrás de palabra. Yo estoy atrás del Dios que me dio la palabra. Del Dios que me dio la promesa. ¿Alguien me está entendiendo? Mi alma. Yo quiero que tú me entiendas esta palabra que estoy hablando hoy. Yo no estoy atrás de una promesa que Dios me dio. Hay una palabra que Dios me ha hablado más de 30 veces, la misma palabra. Yo no estoy atrás de esa palabra. Si esa palabra es de Dios, la palabra va a llegar a mí, la palabra se va a pegar a mí. La palabra dice, aleluya, que estas señales seguirán a los que creen. ¿Cuánto alaban a Dios? Yo no estoy atrás de señales, ellas me siguen a mí, porque yo soy el ungido, porque caigo en la unción, porque caigo en la promesa, porque caigo en la fuente, porque caigo en la sangre. Alguien está conmigo, deja de buscar promesa, deja de buscar palabras y comienza a buscar al Dios de la gloria, porque si te encuentras con Él, la gloria vendrá sobre ti. Levanta tu mano al cielo y alaba a Dios. Romanos capítulo 4, ya me voy, dame 4 horas más. Sí, brinqué esto porque más se quiere ir. Como está escrito, te he puesto por padre de muchas gentes delante de Dios. Fíjese bien, ¿delante de quién? Delante de Dios. Para yo ver las promesas cumplidas, yo tengo que estar delante de Dios. Yo tengo que caminar con Dios. Yo tengo que creerle a Dios. Yo sé que hay muchas invitaciones en el mundo. Hay muchas invitaciones que nos invitan a abandonar la iglesia, a dejar el pacto. Mira, amado, aleluya, si tú supieras los planes que el enemigo tiene en contra tuya para destruirte, pero si tú supieras los planes que Dios tiene para bendecirte, cuánto alaban a Dios. Y lo más interesante es que nada y nadie puede maldecir lo que ha sido bendecido por Dios. Aleluya. ¿Cuándo está lo bendecido? ¿Dónde está lo bendecido? Pablo dice que lo ha puesto padre de muchas personas delante de Dios. ¿Por qué? Porque hay una promesa que va delante de Dios. Está Dios al frente, está la promesa y estoy yo. Inclusive me gusta un proverbio que dice que antes de la honra viene la humildad. Antes de la honra está la humildad, porque tenemos que vivir como esa gente humilde, ese corazón humilde. Como que no merecemos nada, como que lo que tenemos es por gracia. Y cuando seamos humildes, cuando nos dobleguemos ante Dios, cuando renunciemos a nosotros, cuando tengamos una fe de sacrificio, cuando seamos amigos, cuando tengamos una fe de obediencia, antes de la honra viene todo eso. Porque yo voy a parir, yo voy a dar a luz la promesa que Dios me habló. ¿Cuánto paga dar a luz esa promesa?
Dice, el cual creyó, el cual da vida a los muertos. ¿A quién tú le estás creyendo? ¿A las situaciones? ¿Le estás creyendo lo que estás viendo o le crees a Dios que te habló? Dios mío. Voy a decir lo que yo decía. A mí como quiera Dios me va a bendecir. Yo dije el jueves aquí que pueden venir aquí los brujos a hacer lo que ellos quieran. No van a poder con nosotros, porque no hay maldición, ni hechicería, ni adivinación que pueda contra el pueblo del Señor. Una vez en la radio me llamó alguien y dijo, ah, dile al pastor, alaba a Dios, que haga lo que quiera, se va a quedar calvo.

0: Dios, pero hay algo que está sobre mí, hay algo que está dentro de mí, hay algo que está aquí, mi alma, alaba a Dios, que es más fuerte que cualquier cosa. Alguien lo conoce, yo lo conozco, alaba a Dios. ¿A quién tú le estás creyendo? ¿A la enfermedad? ¿Le estás creyendo lo que estás viendo? ¿Le estás creyendo las situaciones? ¿O le estás creyendo al Dios que te llamó? El Dios que te llamó es aquel que le da vida a lo que está muerto. ¿Alguien me está entendiendo? Cuando el hombre dice que se murió, es porque ya no hay esperanza, es porque ya no hay solución. Pero Dios te está diciendo aún sobre eso, yo tengo poder. ¿Cuánto alaban a Dios en esta hora? La Biblia dice, témele aquel que tiene poder sobre ti aún después de tu morir. ¿Cuánto alaban a Dios? Es, ay Dios mío, una vez estaba en Mayagüez y me sacaron un cañón, estaba predicando, yo soy loco, cuando me hicieron ¡buah! Y yo cogí y le puse la Biblia y yo le dije, esa quita estaba, tengo 66 balas y ninguna mata, todas son vidas. Si tú me pegas un tiro hoy, yo me voy con Cristo. Aleluya, alaba. ¿Cuánto alaba a Dios? Y yo estoy seguro que si me voy con el Señor, papi y mami van a llorar, pero van a decir, hay un siervo de Dios ahí, alaba. Van a llegar todos ustedes y llorar. Algunos van a llorar. Tanta guerra que dice el pastor. Le dice perder el pelo. Pero ¿sabes qué? Hoy soy lo que soy, gracias a Dios por ese hombre que me predicó, que me vedó. Alaba, que me jalaba la oreja. ¿Cuánto alaba a Dios? ¿Alguien que está aquí conmigo? Pero ¿sabes qué? La Biblia dice, témele el que tiene poder aún después de morir. Alaba. Porque cuando estemos muertos, yo sé quién me va a buscar a mí. Alaba. Yo sé que la muerte puede decir, mira, te voy a buscar, que te va y va el ángel de Jehová. No lo toques, ese es mío. Alaba. No lo toques. Mira, en estos días escuchaba a alguien que decía que los paderos van a buscar en el cementerio a los huesos de los muertos, pero no pueden tocar los huesos de los cristianos. Que cuando es cristiano dice, esos huesos no sirven. Puede usar el hueso del que no es cristiano, pero el cristiano no puede usarlo. Porque aún en los huesos hay poder. Ellos fueron comprados a precio de sangre. Yo no sé si tú me estás entendiendo. Esto. Oye, yo estuve alabaría de corazón. Alaba a Dios. El Dios que tú le sirves es capaz de traer vida aún de lo que está muerto. Por eso yo llegué destruido. Yo llegué como muerto. Yo llegué acabado, sin esperanza, sin luz. Yo llegué triste, depresivo. Pero mira cómo estoy ahora. Cuánto alaban a Dios. Porque hubo un cambio cuando a Cristo conocí. ¿Dónde están los que le creen a Dios? Llama las cosas que no son como si fuese. Ok. Voy a crear la estrella. Voy a crear la luna, el sol. Voy a poner montaña. Voy a crear árboles. Voy a crear marisco, carucho, la caruchera. Voy a crear gallinas. Voy a crear leones. Voy a crear. Y el hombre, pues lo voy a crear con mis manos. El creador de todo está aquí. Y él coge de los muertos y los da vida. Pero dice que llama las cosas que no son como si fuesen. Este Dios cogió una mujer estéril. Esta mujer no podía parir. Esta mujer no podía dar a luz. Jorge. Y Dios le dice a este hombre, vas a ser padre de multitudes. No un hijo, padre de multitudes. Vas a ser padre de multitudes. A mujeres que levanten su mano ahora, madre de multitudes. 8 hijos, 10, 20, gemelos. La palabra enseña que Abraham todos los días soñaba y se acostaba con su esposa, tenían intimidad. Pero la semilla, la simiente de Abraham, que era productiva, cada vez que era depositada en el vientre de Sara, escucha, mira para acá, el vientre de Sara mataba la semilla de Dios. Escucha, mataba la semilla de Dios. Hace años atrás el Señor me decía, el problema nunca estaba en la semilla, el problema está en el vientre. Yo te predico, te predico, te predico, te predico y te hablo y te hablo y te hablo. Y todo domingo viene el culto, martes y jueves viene el culto, domingo viene el culto. Danza, alaba, llora, te tira el suelo, alaba a Dios, pero sigue igual. No cambia, porque el problema nunca ha estado en la semilla, el problema está en el vientre. Alaba, Dios mío, gracias, gracias, gracias. Aleluya. En el cielo no hay junta de control fiscal. ¿Alguien me entendió? En el cielo, alaba a Dios, hay una palabra, hay un Dios. Y si hoy alguien aquí lo cree, y si hoy alguien aquí le cree a Dios, va a salir preñado de este lugar. ¿Dónde están los que le van a creer a Dios? Yo siento a Dios aquí.
1: Dios que vive para siempre. Amado amigo que me escucha, si ha escuchado este mensaje y ha sido de bendición para tu vida y quieres aceptar al Señor Jesucristo como tu único y exclusivo Salvador, puedes repetir la oración en este momento. Señor Jesús, en esta hora vengo a ti, te acepto, te recibo como mi único y exclusivo Salvador. Me arrepiento de mis pecados. Te pido que me laves en tu sangre bendita y me ayudes a servirte todos los días hasta que tú vengas, Señor. En el nombre de Jesús, amén. Vamos a orar ahora, hermano y amigo que me escucha, por cada una de las peticiones enviadas por ustedes, y allá ustedes ayúdenme a orar también. Padre, en el nombre de Jesús, vengo a ti en esta hora, Señor, presentándote cada una de las peticiones enviadas por nuestros hermanos, por nuestros amigos. Dios mío, tú conoces la necesidad de cada uno, Señor. Aquel que está enfermo, yo te pido, Dios mío, que tú poses tu mano sanadora sobre cada uno de ellos, Señor, y sane sus cuerpos en esta hora, Dios mío. Aquel que está, Dios mío, sumido en el vicio del alcohol, de las drogas, Dios mío, de cualquier otro vicio que sea, que no puede salir de él, que ha hecho lo imposible para salir y no puede, Dios mío, declaramos liberación en esta hora, en esas vidas, Padre Santo. Aquel que tiene problemas en el matrimonio, Dios mío, que están al borde del fracaso, declaramos matrimonios restaurados en esta hora, Señor. Aquel que no tiene trabajo, Dios mío, suple trabajo para poder sostener, Dios mío, a su familia, Señor. Aquel que tiene problemas con el vecino, con su amigo, con quien sea, Señor, declaramos paz en esas vidas, Señor. Dios mío, aquel que no sabe qué hacer, Dios mío, con tantas situaciones que se le presentan a veces a uno, Padre, pero yo te pido que tú pongas paz, que tú pongas salud, que tú pongas, Dios mío, la paz tuya que sobrepasa todo entendimiento, Dios mío, para que las personas, nuestros hermanos, Dios mío, puedan, Dios mío, resolver cada situación. Dios mío, porque a veces el enemigo nos quiere sacar, Dios mío, de órbita, como decimos, Padre, pero tú lo puedes todo. Así, Dios mío, que declaramos peticiones contestadas conforme a tu santa y bendita voluntad, Padre. En el nombre de Jesús, amén y amén. Somos de la Iglesia Pentecostal de Jesucristo, Misión Internacional, Barrio Cerrillo del pueblo de Cabo Rojo. Nuestros pastores, Michel Gutiérrez Bosque, Natalie Sedapi. Estamos ubicados, como les dije, en el barrio Cerrillos del pueblo de Cabo Rojo. Tenemos culto los martes, culto de oración y estudios de la palabra del Señor a las 7 de la noche. También tenemos culto los jueves, culto de sociedades a las 7 de la noche. Y nuestro gran culto de adoración al Señor domingos a las 11 de la mañana. Así que si no tienes dónde congregarte, te invitamos a que te congregues con nosotros. También este próximo viernes, tenemos nuestro culto de avivamiento, cultos que celebramos mensualmente, y tendremos en la exposición de la palabra del Señor a nuestro hermano evangelista Benicio Molina. Así que si no tienes dónde congregarte, estamos para recibirte con los brazos abiertos y te goces con nosotros. También si este ministerio ha sido de bendición para tu vida y quieres hacer una aportación, puedes hacerlo por ATH Móvil al 787-546-7838. 787-546-7838. Y no hay tiempo para más, así que nos despedimos. Y te invitamos a que nos escuches nuevamente el próximo lunes de 6 a 7 p.m. en este tu programa. Es tiempo de creer. Dios te bendiga.
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1: Buenas noches y que el Señor le bendiga. Qué alegría poder compartir este tiempo de adoración junto a ustedes. Por aquí su hermana en Cristo y amiga, Keishla, ya de vuelta para la honra y gloria de Dios. Le agradezco a cada uno por sus oraciones. Así que venimos a rendirle nuestro corazón delante del Señor. Donde hay una adoración sincera, la presencia de Dios se manifiesta. Abra su corazón y permita que el Espíritu Santo ministre su vida. No importa cuál sea su necesidad, Dios sigue obrando y sigue respondiendo al que le busca. Salmo 95:6. Venid, adoremos y postrémonos, arrodillémonos delante de Jehová, nuestro Hacedor. Sean todos bienvenidos y comencemos este tiempo exaltando el nombre de Cristo, porque solo Él es digno de toda honra y gloria. Amén. Aleluya.

0: Aleluya, poderoso Dios. Así que con ustedes, nuestro pastor René Justiniano.
1: Gloria al nombre del Señor. Dios les bendiga. Un fuerte abrazo, un saludo a todos los hermanos en Cristo que nos escuchan. También saludamos a los amigos, gloria al nombre del Señor. Y aquellos que están, aleluya, en alguna cárcel, gloria al nombre de Jesús, que también tenemos ya la experiencia de que nos escuchan. Les saludamos en el amor de Cristo, aleluya. Deseamos en esta noche que Dios les ministre de una manera muy especial. Alabado sea el Señor. Saludamos a los hermanos de la iglesia Bacú 3.2 del pueblo de las Marías, donde me honro en pastorear, gloria al nombre de Jesús, y hermanos de tantas congregaciones que nos escuchan, aleluya. Quiero enviarle un saludo, como siempre, a mi nieta Yanicelia, allá en Kissimmee, Florida, y a su familia, a mi hija con sus hijos y su esposo, gloria a Dios. Mi hermanita de las Marías, que siempre está escuchando el programa, mi hermana Clara y su esposo y su hijo. Aleluya, muchos hermanos que nos escuchan, mucha gente que vamos conociendo, algunos hermanos nos llaman desde México, gloria a Jesús, aleluya, de otros países, desde Perú, le enviamos un saludo también, gloria a Dios, a Befo, los saludamos, Dios bendiga a todos, gloria al nombre del Señor, yo sé que en esta noche el Señor quiere hablar a tu vida, alabado sea el nombre del Señor, aleluya. Ya estamos llegando al final de nuestro contrato aquí con la emisora, gloria al nombre del Señor. Nos gustaría mucho preguntar cuánto le gustaría que pudiéramos seguir, aleluya, ¿verdad? Con este programa, gloria al nombre del Señor. Si usted nos llama, aleluya, y nos apoya, gloria al nombre del Señor, pues quién sabe que podamos, ¿verdad?, seguir adelante. Ya nos queda un poco menos. Gloria al nombre del Señor, aleluya, pero queremos hacer la voluntad del Señor y conforme a su agrado, gloria al nombre del Señor. Nunca hemos venido a pedir, aleluya, para mantener este programa. Siempre hemos luchado, aleluya, para mantenerlo. Gloria a Dios y poder llegar a su hogar, a su vida, con una palabra poderosa que ministre a tu corazón, aleluya. En este momento, pues, le vamos a pasar la parte al hermano Arcelio para que él comience, gloria al nombre del Señor, aleluya, santo el nombre del Señor, aleluya,
2: gloria, aleluya. Dios bendiga a los radio audientes, te habla tu hermano en Cristo Arcelio Valga del pueblo de las Marías con el ministerio Bendecidos para Bendecir. Saludamos a los amigos, saludamos a la familia. Saludamos, aleluya, al cuerpo de Cristo, a la iglesia de Cristo. Aleluya, hoy vamos a estar tocando un temita, aleluya, que todos conocemos. Yo creo que es uno de los primeros textos de la Biblia que aprendemos. Así que sin más preámbulo, vamos a buscar Juan 3:16. Yo creo que ese versículo es uno de los primeros que nos aprendemos, aleluya, tan pronto conocemos lo que es el amor de Dios. Y leemos en el nombre del Padre, Hijo, Espíritu Santo, amén y gracias, amén, mi Dios.
1: Gloria a Dios.
2: Porque de tal manera amó Dios al mundo que ha dado a su Hijo unigénito, para que todo aquel que en él crea no se pierda, mas tenga vida eterna. Que Dios bendiga su santa palabra. Amantísimo Dios y Padre Celestial, te damos gracias por este privilegio, aleluya, que tú nos brindas, oh Dios del cielo, de exponer tu palabra. Gloria. Oh Dios del cielo, tú conoces la necesidad. Oh Dios del cielo, solo Padre mío, unge mis labios, oh Dios del cielo, para que toda palabra, aleluya, que salga, aleluya, a través de mis labios, Padre mío, sea para bendición. Porque tú conoces la necesidad de tu pueblo, Señor. En el nombre de Jesús te lo pedimos. Amén, amén y gracias. Aleluya. Y el tema de esta noche se titula El amor de Dios no tiene límites. Escucha bien, el amor de Dios no tiene límites. ¿Tú sabes por qué yo tengo esto bien claro? Que el amor de Dios no tiene límites. Aleluya, porque en un momento dado yo me encontraba, aleluya, perdido y sin dirección. En un momento dado yo pensé, aleluya, que yo no tenía perdón de nadie. En un momento dado yo llegué a pensar que Dios no era real. Aunque soy nacido y criado en el Evangelio, aleluya, pero las malas decisiones de la vida me llegaron a un mundo oscuro, a un mundo, aleluya, de tinieblas, donde yo pensaba que yo estaba solo, donde yo pensaba que nadie me quería, donde yo pensaba, aleluya, que no había una esperanza para mi vida. Por eso hoy este tema toca mi corazón y mi alma, y yo espero que también lo haga contigo. El amor de Dios no tiene límite. No importa en la situación que te encuentres, no importa por lo que estés pasando, no importa, aleluya, lo que el médico, aleluya, determinó en tu vida. ¿Tú sabes por qué? Porque el amor de Dios no tiene límite. El Dios que yo he conocido es un Dios de amor, es un Dios de misericordia. Es un Dios que todo lo ve, que todo lo puede y que todo lo sabe. Por eso es que me encanta, aleluya, este versículo, porque dice, porque de tal manera amó Dios al mundo, que entregó su único hijo, aleluya. Él lo dio, aleluya, todo, y tú sabes por qué lo hizo. Lo hizo por amor a ti y a mí. Lo hizo, aleluya, por amor al mundo. Aleluya, para que el mundo pudiera entender, aleluya, que allá arriba en el cielo hay un Padre, aleluya, que sufrió y sufre, aleluya, por las consecuencias tuyas y las mías. Porque dice la Biblia que Él lo entregó, lo único que tenía, su Hijo amado. Ponte en un segundo, aleluya, en ese papel. Tienes un solo hijo y te dicen que tienes que entregarlo, aleluya, para que el mundo se salve. Es una situación precaria, una situación difícil. Por eso yo digo que el amor de Dios, aleluya, no se puede comparar con nada. El amor de Dios es tanto y tanto y tanto por ti y por mí que no merecemos, aleluya, muchas veces lo que tenemos y lo que somos, pero Él lo hace posible por ti y por mí. ¿Tú sabes por qué me encanta, aleluya, esta historia? Este versículo de la Biblia, porque el amor de Dios es verdadero. Porque yo te voy a ser bien, bien, bien honesto. Aleluya. Yo pensé que yo no tenía perdón de Dios. Yo hice tantas cosas en esta vida malas. Aleluya, que no son agradables a los ojos de Dios ni de los hombres. Tampoco, que muchas veces yo pensé, aleluya, que yo no tenía perdón. Que yo estaba creyendo lo que la gente decía, que yo, aleluya, iba a morir siendo un adicto. Yo en un momento de mi vida, aleluya, pensé, aleluya, que no había una solución a mi problemática de adicción. Pero tú sabes qué, aleluya, el Dios de los cielos, aleluya, escuchó una petición de una madre, una oración de una iglesia, de unos hermanos, de unos amigos, aleluya. Por eso hoy nosotros hemos llegado a este lugar a declarar una palabra sobre tu vida, que Dios te ama, aleluya, que Dios te perdona tus pecados. Tú sabes, lo único que tenemos que hacer es caminar a los pies de Cristo. La Biblia dice que si 7 veces cayera el justo, 7 veces Dios lo levantaría. Dice más, dice 70 veces 7. ¿Tú sabes por qué? Porque el Dios que nosotros, aleluya, hoy pregonamos, aleluya, es un Dios de misericordia, un Dios de amor. Acuérdate, números a llamar, 849-1061, 849-1060, 849-2410. Cualquier petición, aleluya, que tú tuvieras, aleluya, en esta noche, aleluya, no, tenemos el personal en la cabina, aleluya, dispuesto a escuchar, escribir tu petición, y se la vamos a presentar al Dios de los cielos. Hoy esto es para ti, aleluya. Acuérdate que el Dios que nosotros hemos conocido es un Dios de amor. Es un Dios que está dispuesto, aleluya, a perdonar tus pecados, a levantarte, a darte una nueva oportunidad. Dice la Biblia que las cosas viejas pasaron, he aquí todas son hechas nuevas. Cuando esto pasa, aleluya, cuando entregamos nuestro corazón a Jesús. Por eso no importa por lo que estés pasando, No importa lo que hayas hecho, no importa cuál sea tu pecado, tú sabes por qué, aleluya, porque el Dios que yo he conocido, Él conoce tu pecado y te llama por tu nombre. Y el diablo conoce tu nombre, pero te llama por tu pecado. Por eso hoy yo quiero que tú entiendas, aleluya, que el Dios que nosotros predicamos es un Dios de misericordia, es un Dios de amor, es un Dios que lo entregó todo, su único hijo, dice la Biblia, para que todo aquel que en él crea no se pierda, mas tenga vida eterna. Dice más abajo la Biblia, el 17 dice, porque no envió Dios a su hijo al mundo para condenar al mundo, sino para que el mundo sea salvo por él. Aleluya. Qué mucho me encanta ese texto. El Dios que yo he conocido, aleluya, no es como los hombres. Los hombres te señalan, te empujan. Los hombres te critican, aleluya, te maltratan. Pero el Dios que yo he conocido no es así. El Dios que yo he conocido es un Dios de amor. Es un Dios de misericordia. Es un Dios de oportunidades. Dice la Biblia, que a mí me encanta lo que dice la Biblia, aleluya, que dice que el amor de Dios, el amor de Dios, el amor de Dios no se puede comparar. El amor que Dios tiene por el mundo es especial. ¿Tú sabes por qué? Porque no quiere que nadie se pierda.
1: Aleluya. Este es uno de los textos que son difíciles de olvidar y son textos que mucha gente se los graba y les gusta, gloria al nombre del Señor, aleluya. Cuando vemos este texto que Jesús mismo habló, dice, porque de tal manera amó Dios al mundo, gloria al nombre del Señor. No encontrando una medida o cuál grande, aleluya, es el amor de Dios, Él dijo, porque de tal manera, gloria al nombre del Señor. Amó Dios al mundo, a la humanidad. Aleluya, gloria al nombre del Señor. A una humanidad que necesita del amor y de la gracia y la misericordia de Dios. Aleluya. Gente por todos lados, muchos conocen a Dios, otros no le conocen. Pero de igual manera el Señor los ama. El Señor quiere tratar con ellos. El Señor quiere que lo conozcan. Aleluya. Y Él dio lo más grande que Él podía dar por esa humanidad, que fue a su Hijo unigénito, quien estaba a su lado allá en el trono de la gloria, aleluya. Y Él lo envió, gloria al nombre del Señor, y vino a este mundo a pagarle un precio tan alto, aleluya. Y dice, para que todo aquel que en Él crea no se pierda, porque este es el centro de este texto, aleluya. Gloria al nombre del Señor, que Dios no quiere que nadie se pierda. Dios no quiere, aleluya, que nadie muera en su pecado. Dios no quiere que nadie siga por el camino incorrecto, aleluya. Ya el precio está pagado. Gloria a Dios, porque Jesús en la cruz del Calvario pagó el precio. El Padre ya hizo, aleluya, lo que tenía que hacer, aleluya, envió a su Hijo. Gloria a Dios, aleluya, para que nadie se pierda. Pero dice luego, mas tenga vida eterna. Eso es lo que el Señor le está ofreciendo, vida eterna. Gloria al nombre del Señor, aleluya. Quizás en algún tiempo de la vida del hermano Arcelio, él no pensaba en esto, aleluya. Él pensaba que las cadenas eran fuertes, que todo lo que estaba pasando era difícil, que salir de ahí era difícil, aleluya. Pero había un Cristo que había pagado el precio. Había, aleluya, gloria al nombre del Señor, un Padre amoroso que había provisto todo, gloria al nombre del Señor. Para que tenga vida eterna, aleluya. Gloria a Dios, no importa cuál haya sido tu pecado. No importa cuántos años tú hayas caminado fuera, aleluya, de los caminos de Dios, o si en algún momento te descarriaste y te fuiste, aleluya. Yo te quiero decir que la voluntad del Padre es que tú puedas tener vida eterna, pero tienes

0: tú dejaste a Cristo, tú dejaste tu ministerio, tú dejaste tu familia. Gloria al nombre del Señor. Hay un Cristo que perdona. Hay un Padre amoroso que ha provisto, aleluya, para que tú no te pierdas. Gloria al nombre del Señor. Alabado sea el Señor. Esto es lo que dice, para que todo aquel que en Él cree, que en Él cree, gloria al nombre del Señor. Que crees en Cristo, aleluya. Gloria al nombre del Señor, aleluya. Tú puedes alcanzar su gracia, tú puedes alcanzar su misericordia, tú puedes alcanzar la vida eterna, que es el regalo de Dios. Gloria al nombre del Señor, aleluya. Aleluya, gloria al nombre del Señor. Muchas veces pensamos que no podemos, aleluya. Arcelio tiene un dicho que no es que no se puede, es que no queremos, aleluya. Gloria al nombre del Señor. Vale la pena porque hay una salvación por medio. Amén. Una salvación por medio, eterna. Aleluya. Gloria a Dios. Así que mi hermano, mi amigo, querido, no me importa dónde tú me estés escuchando, si en alguna cárcel, gloria a Dios, hay un Cristo que perdona, que derramó su sangre por ti. Hay un Padre que te añora, alabado sea el Señor. Dice, porque de tal manera amó Dios al mundo. Cuando habla del mundo, está hablando de la humanidad, de la gente, que muchas veces, aleluya, están perdidos, necesitados, pero el Cristo de la gloria quiere que encuentre el camino de la salvación, que es Cristo. Jesús dijo, yo soy el camino, la verdad y la vida, y nadie va al Padre si no es por mí. Aleluya.
1: 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Aleluya. Mira lo que dice en Corintios 13:4. Aleluya. Cómo la Biblia describe, aleluya, lo que es el amor. El amor es sufrido, es benigno. El amor no tiene envidia. El amor no es jactancioso, no se envanece, no hace nada indebido, no busca lo suyo, no se irrita, no guarda rencor, no se goza de la injusticia, mas se goza de la verdad. Todo lo sufre, todo lo cree, todo lo soporta, todo lo espera. El amor nunca deja de ser, pero las profecías se acabarán. Y cesarán las lenguas y la ciencia acabará. Porque en parte conocemos y en parte profetizamos. Aleluya. Qué lindo es el amor de Dios. Dice que todo lo soporta. El amor es sufrido. Aleluya. Ahora es que yo entiendo. Aleluya. Lo que sufrieron los mártires, aleluya, esos apóstoles de Jesús, siendo torturados, apedreados, a uno los quemaron, a uno los crucificaron, aleluya, con la cabeza hacia abajo, a uno lo apedrearon hasta la muerte, se fue Esteban, aleluya. Pero qué lindo es cuando tú y yo estamos dispuestos a pagar un precio por amor a Jesús. Qué lindo cuando tú y yo aprendemos a negarnos a nosotros mismos, coger la cruz y seguir a Jesús. Porque es fácil, aleluya, ser cristiano. Es fácil decir yo soy cristiano, sí, dentro de la iglesia, pero fuera de la iglesia, ¿qué? ¿Dónde somos el modelo, aleluya, de Cristo? ¿Dónde mostramos el amor de Jesús? ¿Dónde hacemos lo que dice la Biblia, que tenemos que amar al prójimo como a nosotros mismos? ¿Dónde hacemos lo que dice la Biblia, que demos por gracia lo que por gracia hemos recibido? Por eso yo soy una persona, aleluya, agradecido. Yo no te estoy diciendo que soy un santo ni que soy el más espiritual, aleluya. Yo te estoy diciendo que yo soy una persona agradecida del amor de Dios. ¿Tú sabes por qué? Porque yo pensaba, aleluya, que yo moría en la situación que yo me encontraba. Muchas veces, aleluya, yo me encontré en situaciones bien difíciles comiendo de los zafacones. Muchas veces, aleluya.

0: Aleluya, yo asaltaba, aleluya, para mantener el vicio de heroína y cocaína que tenía. Yo me volví un ladrón. Yo me volví, aleluya, un malcriado, aleluya, estaba sin ley. Pensando, aleluya, que la alternativa que yo tenía se llamaba, aleluya, droga. Ese era mi pensamiento. Por eso hoy yo te puedo hablar del amor de Dios. ¿Tú sabes por qué? Porque Él no miró mi condición. Él no miró quién yo era y quién yo dejaba de ser, aleluya. Él miró mi corazón. Él miró una madre, un clamor de una madre. Y la Biblia dice que un corazón contrito y humillado jamás será rechazado. Y algo yo te puedo decir, que cuando yo estaba postrado en aquella cama entre la vida y la muerte, dentro de mí, aleluya, surgió un clamor. Y le dijo al Señor, aleluya, ayúdame. Dame una nueva oportunidad, que yo quiero hacer tu voluntad. Pero eso a mí me costó lágrimas, sufrimientos. Y muchas veces, ahora yo lo vengo a entender, que muchas veces el sufrimiento no es más que de nosotros. Muchas veces nosotros hacemos sufrir a gente inocente, a madres, a padres, a hijos, amigos, a familiares, a tu barrio, a tus vecinos. ¿Por qué? Por las malas decisiones que tomamos. Por eso hoy yo sí te puedo hablar de lo que es el amor de Dios. Él no le importó, aleluya, en las condiciones que yo me encontraba. A lo mejor apestoso, sin bañarme, aleluya, corriendo en las calles para arriba y para abajo, asaltando, robando, prostituyéndome. Él no importó en las condiciones que yo me encontraba. Él me amó tal y como yo era. Por eso la palabra es bien clara, donde dice: clama a mí, yo te responderé y te enseñaré grandes cosas y ocultas que aún no conocemos. Yo me acuerdo, aleluya, postrado en aquella cama, aleluya, compadeciendo, donde estaban esperando que me diera un paro renal y yo muriera. Pero tú sabes que los planes de Dios son perfectos. Y si tú estás pasando por una situación, aleluya, Dios es Dios. Y Él busca la manera de llamar tu atención. Por eso es que la Biblia dice que Dios es amor, pero también dice que es fuego consumidor. Porque muchas veces, aleluya, hacemos caso omiso a la voz de Dios. A veces abusamos de lo que es el amor de Dios. ¿Tú sabes por qué? Porque nos viene en la mente, aleluya, pecamos, pedimos perdón y Él no perdona. Y volvemos a pecar, y eso es lo que en la Biblia le llama pecado, saber hacer lo bueno y no hacerlo. Por eso es que tú y yo somos pecadores, porque muchas veces sabemos que no lo podemos hacer y como quiera abusamos de lo que es el amor de Dios. Abusamos del amor, aleluya, de nuestra familia, de la gente que nos quiere ayudar. Para eso hoy yo te vengo a decir, aleluya, con precisión lo que es el amor de Dios. Que no importa en la situación que te encuentres actualmente, tú que me estás escuchando, aleluya, algo te voy a decir, aleluya, que el amor de Cristo no tiene límites. El amor de Dios no tiene límites. Él te ama tal y como eres. Él está dispuesto, aleluya, a levantarte. Él está dispuesto a perdonar tus pecados. Él está dispuesto a sanar tus heridas. Él está dispuesto, aleluya, a restaurar tu corazón, tu matrimonio, aleluya, tu finanza, tu ministerio, aleluya. Lo único que Él quiere es obediencia, que camines, que te atrevas, que te des una nueva oportunidad. Que no importa por lo que estés pasando, sigue creyéndole a Dios, porque el amor de Dios no tiene límites.
1: Aleluya.
0: Él no está mirando que si le fallaste, que si hiciste, que si no hiciste. Él te ama. Por eso hoy le vamos a gritar, aleluya, a los cuatro vientos, que el amor de Dios no tiene límite. Que es lo único que quiere bendecirte, que es lo único que quiere levantarte, aleluya. Pero tú sabes qué, tienes que pelear tu bendición. Porque queremos bendición, pero no queremos pagar el precio, aleluya. Queremos que Dios nos hable, pero tan siquiera nos comunicamos con Él. Queremos hacer la voluntad de Dios muchas veces, pero a nuestra manera. Y hoy yo te traigo noticias, aleluya, que el Dios de los cielos lo único que quiere es bendecirte. Que lo único que Él quiere es sanar tus heridas. Que lo único que Él quiere, aleluya, es que tú te atrevas a dar ese paso en fe. A confesar a Jesús como único y exclusivo Salvador. El que murió y se levantó entre los muertos, aleluya. Es lo que quiere darte una oportunidad. Es lo que quiere, aleluya, que tú entiendas, aleluya, que Él te ama. Que Él ama, aleluya, al pecador. Él aborrece el pecado, pero Él ama al pecador. Por eso no importa, aleluya, en la situación que tú te encuentres. Por eso no importa, aleluya, si el médico determinó, aleluya, cierta enfermedad sobre ti. No importa si estás entre cuatro paredes esperando una sentencia. No importa si estás sentenciado, el Dios, aleluya, que yo he conocido es el Dios de lo imposible. Es un Dios, aleluya, que está dispuesto a perdonarte, a perdonar tus pecados, aleluya. ¿Tú sabes qué? Hay tantos versículos de la Biblia, aleluya, que hablan del amor de Dios, que yo creo que necesitamos montones de programas para hablar lo que es el amor de Dios. Números a llamar: 849-1061, 849-1060, 849-2410. Dice la Biblia: de modo que si alguno está en Cristo, nueva criatura es. Las cosas viejas pasaron, he aquí, todas son hechas nuevas. Eso es lo que Dios quiere hacer por ti. Y lo que está haciendo con nosotros, aleluya. Las cosas viejas pasaron y Él las hace nuevas, aleluya. Si buscamos, aleluya, en la Biblia, todos los discípulos, uno eran pescadores, uno eran cobradores de impuestos. Aleluya, Pablo era un perseguidor de los cristianos. Si buscamos en la Biblia, aleluya, cada uno de los elegidos, de los escogidos de Dios, tenían una función. Pero cuando conocieron a Jesús, Jesús, dice la Biblia, les cambió el nombre. Antes a mí todos me conocían como macho, el viejo hombre. Ahora me conocen como mi madre me puso, Arcelio Valga. Aleluya, Dios cambia el panorama, Dios cambia tu nombre, Dios cambia tu manera de pensar, Dios cambia tu corazón. ¿Tú sabes qué? Porque muchas veces, aleluya, tenemos un corazón de piedra. Muchas veces, aleluya, nos hacemos los más fuertes, aleluya. Pero la Biblia dice que antes de tú hablar y pensar, ya Él conoce tu pensamiento. La Biblia dice más, dice que nos escogió del vientre de nuestra madre. Con un fin y con un propósito, ya tú y yo estamos marcados por el amor de Dios. ¿Tú sabes por qué? Porque siempre, aleluya, hay una rodilla orando por ti. Siempre hay un ministerio orando por ti. Siempre hay un pastor orando por ti. Siempre hay una abuela, una madre, una tía, un hermano orando por ti. Y muchas veces pensamos qué suerte tenemos, pues nosotros no tenemos esa palabra en nuestro vocabulario. Nosotros los cristianos decimos bendición. Estamos cubiertos con la sangre del Cordero y yo quiero que tú entiendas en esta noche, aleluya, que Dios te ama. Que Dios te está llamando con insistencia, está tocando tu puerta. Porque lo que quieres, aleluya, es cambiar el panorama, cambiar el ambiente, cambiar tu situación, aleluya. Solo Él necesita que tú abras esa puerta. Y dice la Biblia que si tú abres esa puerta, Él entrará y cenará contigo. Y qué lindo sería que el Maestro, aleluya, se siente contigo en la mesa, aleluya, y cene contigo. Y te diga: hijo, yo te amo. Hijo, yo te voy a levantar. Hijo, yo te voy a transformar, pero tú sabes la decisión que hay que tomar. Es caminar a los pies del Maestro.
1: Gloria al Señor, aleluya. Sé que en los hogares, y quizás en los autos, y quizás en alguna cárcel, haya personas pensando, yo necesito una oportunidad.
0: Amén.
1: Gloria al nombre del Señor. Yo te quiero decir que yo también necesité una oportunidad.
0: Amén, soy.
1: En el 2009, gloria a Dios, me enfermé del corazón de tal manera que el médico me dijo, te doy 6 meses de vida, puesto que tu corazón tiene, aleluya, una parte calcificada, gloria al nombre del Señor. Por ahí solamente corría un 15% de sangre, aleluya. Y en aquella gravedad que yo pasé en aquel tiempo, yo le dije al Señor, Señor, si tú me permites vivir, yo te voy a servir. Y lo que tú me pidas que yo haga, yo voy a hacer. Gloria al nombre del Señor. Pasé una operación y rápido que pasé aquella operación, mi hermano, después de una gravedad bien grande, yo me restauré. Y poco tiempo luego el Señor me llamó a predicar como evangelista.
0: Aleluya.
1: Y estuve unos cuantos años trabajando de evangelista hasta que me llamó a trabajar como pastor, alabado sea el Señor.
0: Gloria a Dios.
1: Me dio la oportunidad que yo necesitaba. Aleluya. Mi hermano, y soy deudor de la gracia de Dios, alabado sea el nombre del Señor. Yo sé que Dios te quiere dar una oportunidad, pero tú la tienes que recibir. Aleluya. En muchos hogares hay muchos hermanos buenos que han creído, pero solamente se han quedado ahí con simplemente creer. Aleluya. Hay que caminar, hay que ir a la iglesia, hay que ir a buscar el alimento. Aleluya. No te puedes quedar en la casa. No solamente porque tú digas, yo creo, aleluya. Tú tienes que luchar, alabado sea el nombre del Señor, para que crezcas y te alimente con la palabra del Señor.
0: Sí, mi Dios.
1: Mira lo que dice en Juan 17. Dice, porque no envió Dios a su Hijo al mundo para condenar al mundo, sino para que el mundo sea salvo.
0: Amén.
1: Por él, aleluya. Hoy la salvación está, aleluya, disponible para ti. Pero tienes que hacer algo. Tienes que moverte en fe. Tienes que extender, aleluya, tu mirada al cielo y recibir a Cristo como el Salvador de tu alma. Tienes, aleluya, que moverte, aleluya, gloria a Dios, porque de lo contrario, el enemigo te volverá a atar, aleluya. Y el enemigo quiere que los hombres no puedan caminar. Quieren que no alcance la salvación,
0: aleluya,
1: de su alma. Bendito sea el Señor. Dios es un Dios de oportunidades. No te tienes que quedar con las manos atadas. No te tienes que quedar en una prisión. No te tienes que quedar con una enfermedad. Aleluya, levántate y pelea, aleluya. Gloria al nombre del Señor. La palabra dice que el justo por la fe vivirá. Aleluya, desarrolla fe para que puedas vivir y puedas luchar y seas victorioso. Gloria al nombre del Señor. Si con tu fuerza no puedes, mira, acércate a una iglesia. Vete donde un pastor y dile, yo vengo a darle mi corazón a Cristo. Aleluya.
0: Amén.
1: Aleluya. Pelea la batalla de la fe. Gloria al nombre del Señor. Como hizo el hermano Arcelio. Aleluya. Como han hecho tanta gente que al día de hoy anda por ahí predicando la palabra de Dios. Andan con gozo, con alegría. Aleluya. Y el pasado, pasado es. El Señor lo perdona, lo olvida, lo echa en las profundidades del mar y ya nadie te tiene que acusar por algo que el Dios de los cielos perdonó. Aleluya, gloria al nombre del Señor. Dice, sigue diciendo, el que en él cree no es condenado, pero el que no cree ya ha sido condenado porque no ha creído en el nombre del unigénito Hijo de Dios. Aleluya. Aprovecha la oportunidad. Cree en el Señor. Aleluya. Gloria al nombre del Señor. Y tú verás, aleluya, que en Cristo todo se puede y en Cristo hay victoria grande y poderosa, aleluya. Así que en esta noche, aleluya, hablándote de estos temas maravillosos, gloria al nombre del Señor, queremos que tú entiendas, aleluya, una de las cosas que está sucediendo es que el tiempo se está acabando. La puerta se está cerrando, aleluya. Gloria a Dios. Y hoy te predicamos con la verdad en la mano, aleluya. No venimos a decirte mentiras, no venimos a pasarte la mano. No venimos, aleluya, a engañarte, aleluya. Estamos en tiempo de correr a los pies de Cristo. Bendito sea el nombre del Señor. Aprovecha tu oportunidad. porque tú no sabes si mañana la habrá. Aleluya, hermano Arceli, con nosotros.
0: Aleluya, Dios es bueno. Dios es bueno, bueno, bueno. Romanos 8:37 dice, antes todas estas cosas somos más que vencedores por medio de aquel que nos amó. Por lo cual estoy seguro de que ni la muerte, ni la vida, ni ángeles, ni principados, ni potestades, ni la presente, ni lo porvenir, ni lo alto, ni lo profundo, de ninguna otra cosa creada nos podrán separar del amor de Dios, que es en Cristo Jesús, Señor nuestro. Aleluya. La Biblia dice que nosotros somos más que vencedores.
1: Santo Dios, aleluya.
0: Nosotros somos más que vencedores. Aleluya. ¿Tú sabes por qué? Porque, aleluya, estamos peleando la buena batalla de la fe.
1: Aleluya.
0: Estamos, aleluya, aumentando día a día nuestra fe. ¿Tú sabes por qué? Porque muchas veces nos llaman locos. Muchas veces, aleluya, la gente dice que nosotros, aleluya, hablamos con el invisible. Santo. Muchas veces la gente nos juzgan, aleluya, por nuestra fe. ¿Qué significa la fe? La certeza de lo que se espera, la convicción de lo que no se ve. Esa es nuestra fe, aleluya. ¿Tú sabes por qué día a día, aleluya, nuestra fe aumenta? Porque estamos viendo lo que dice Mateo 24, principios de dolores.
1: Aleluya.
0: Rumores de guerra, pestilencia. Se levantarán hijos contra padres, padres contra hijos, aleluya. Lo que estamos viviendo, lo que se está rumorando en el ambiente, aleluya. ¿Qué te dice? Que la venida de Jesús está cerca. Que la venida de Jesús está cerca. Corre por tu vida, aleluya. Corre a los pies del Maestro y dile, Señor, soy un pecador, aquí estoy. Aleluya, perdona mis pecados. Ayúdame, aleluya, a ser mejor persona. Ayúdame a ser mejor padre, mejor hijo, mejor hermano. Clama a Jesús. Es Él el único que te puede ayudar. Busca, como decía mi pastor, una iglesia. No importa la iglesia que sea, porque nosotros aquí no llegamos a predicar religión. Nosotros hemos llegado, aleluya, a predicar un Dios de poder, un Dios de amor, un Dios que todo lo ve, que todo lo puede, que todo lo sabe. Un Dios, aleluya, que está dispuesto, aleluya, a perdonar tus pecados, a levantarte, a transformarte, a sanar tu corazón, a sanar tus heridas, a sanar, aleluya, tu enfermedad, sea física, aleluya, o sea espiritual. Ese es el Dios, aleluya, que nosotros pregonamos. La Biblia dice que no juzguéis para que no sea juzgado, porque con la misma vara que mide serás medido. Por eso, aleluya, que nosotros, el trabajo, la función de nosotros es mostrar el amor de Dios en todo momento. Eclesiastés 3 dice, todo tiene su tiempo. Todo tiene su tiempo. No te desenfoques, no te desesperes, aleluya. Pelea la buena batalla de la fe. ¿Tú sabes qué? Que tu victoria viene de camino, tu milagro viene de camino, pero no te puedes desenfocar. Tienes que mantenerte enfocado en el caballero de la cruz. Tienes que seguir haciendo el bien sin mirar a quién. La Biblia dice, buscar el reino de Dios y su justicia y todo lo demás vendrá por añadidura. ¿Sabes cuál es el trabajo del enemigo? Perturbar tu mente. ¿Tú sabes cuál es el trabajo del enemigo? Aleluya. Es menguar tu fe. Hoy nosotros, aleluya, en el pueblo de las Marías, estamos sufriendo una pérdida de un hermano, de un amigo. un hombre que es nacido y criado en mi mismo barrio, hombre joven, tiene que tener mi edad, 48, 49 años de edad, con tres hijos hermosos que participan en nuestra iglesia. Y anoche falleció. Hoy queremos, aleluya, que la familia de lo que fue en vida Abel Pérez Vázquez, su esposa Omaira González, entienda, aleluya, lo que es el amor de Dios. Le extendemos nuestro pésame. Ellos tienen un numerito de teléfono 939-278-4632 para donaciones. Lo necesitan en un momento tan desesperante, porque ellos no esperaban una noticia, una tragedia como la que están viviendo. Por eso hoy, tú que me estás escuchando y quisieras hacer una aportación, el número de teléfono 939-278-4632. Su esposa Omaira González y hijo te lo van a agradecer. Aleluya, y eso llega a nuestro corazón, ese dolor, ver tres niños, aleluya, en pleno desarrollo, perder su padre de una manera tan trágica. Por eso hoy el tema, el amor de Dios, no tiene límites. El amor de Dios no tiene límites. Tú que me estás escuchando y estás pasando por una situación crítica, por una situación espiritual, por una situación, aleluya, que está perturbando tu vida. Esta palabra es para ti. El amor de Dios no tiene límite. A lo mejor el amor de los hombres sí tiene un límite, pero el amor de Dios no. El amor de Dios, aleluya, sobrepasa cualquier situación, cualquier problema. Nosotros queremos que tú entiendas, aleluya, que muchas veces, aleluya, estamos pasando por alguna situación, pero es para ver la mano de Dios. Tenemos que soportar, tenemos que, aleluya, sufrir, aleluya, y es duro. Yo hablaba con mi pastor ahorita, aleluya, que muchas veces la persona secular, aleluya, piensan, aleluya, que esto es fácil, servir a Cristo es fácil, que no tenemos problema, que todo está bien. Pero hoy yo quiero, aleluya, que tú entiendas, aleluya, que cada ministro, que cada siervo de Dios, aleluya, es de carne y hueso, también sufrimos, también lloramos, también, aleluya, llega un momento de desánimo. También llegan momentos, aleluya, que pensamos que todo se nos cae encima. Pero tenemos que seguir creyendo, aleluya, lo que dice la palabra de Dios, que esta leve tribulación es momentánea. ¿Tú sabes por qué? Porque detrás de ella viene un gran peso de gloria. Muchas veces, aleluya, también a nosotros se es difícil, aleluya, seguir, aleluya, mira, para el frente y la gente para atrás. Tú quieres hacer la voluntad de Dios, aleluya, y la gente no quiere llegar a la iglesia. Tú le hablas a la gente de Dios y la gente tú la ves actuando como si Dios fuera un mito. Ciegos, aleluya, porque no quieren ver lo que estamos viviendo en la situación que nos encontramos actualmente. Y eso es Biblia, porque la Biblia lo dice, que el amor de muchos se enfriará. Están perdiendo el temor de Dios. Con murmuraciones, con chismes, levantando falsas calumnias. Y lo triste, ¿tú sabes qué? Que a veces no es fuera de la iglesia, a veces dentro de la iglesia. Ese es el dolor, esa es la pelea, aleluya, que nosotros vivimos día a día. Permanecer, aleluya, porque la Biblia dice que el que permanezca hasta el final, ese triunfa. A ver, esto no es para cobardes, esto es para valientes. La Biblia lo dice que el cielo sufre violencia y solo los violentos lo arrebatan. Pero los violentos espiritualmente, los violentos, aleluya, que no importando lo que nuestros ojos están viendo, nosotros seguimos creyéndole a Dios. Que Él va delante de nosotros, aleluya, abriendo puertas, abriendo camino. La Biblia dice que si Dios con nosotros, ¿quién contra nosotros? La Biblia dice que Jehová es mi pastor y nada nos va a faltar, lo que tenemos que creerlo. Tenemos que seguir caminando. Aunque nos duela lo que estamos viendo, hay que seguir haciendo la voluntad de Dios. ¿Tú sabes por qué? Aleluya, porque mi anhelo, aleluya, es que allá arriba en el cielo haya una coronita chiquita. Aunque sea la más chiquitita de todas, aleluya, pero que cuando estén, aleluya, en esa lista, digan mi nombre, Arcelio Vargas Sánchez. Que la Biblia diga, en lo poco me fuiste fiel, en lo mucho te pondré, aleluya. Tú sabes lo que clase de gozo, qué clase de satisfacción, aleluya, tiene que ser, aleluya, que en el momento de la verdad, aleluya, cuando suenen las trompetas, tú y yo podamos subir al cielo. De la primera, yo no quiero irme ni en la segunda ni en la tercera, yo quiero irme de una, ¡pam! Así, aleluya, números a llamar, 849-1061. 849-1060, 849-2410. Si tuvieras alguna petición, aleluya, nos puedes llamar, que gustosamente te vamos a estar atendiendo y las vamos a poner en oración, aleluya.
1: Gloria al nombre del Señor. Hermano en Cristo, tú no sabes, quizás a veces no nos damos de cuenta de cuánto el Señor nos ama. Amén. Aleluya. A veces pensamos, porque estamos pasando por una prueba, por una batalla, por algo que no nos gusta, pensamos que el Señor nos dejó, que, aleluya, que se ha descuidado de nosotros. La palabra dice que es necesario que a través de pruebas y tribulaciones entremos al reino de los cielos. Él te ama de manera especial. Si confías en Él, Él te va a dar la fuerza y te va a ayudar.
2: Amén.
1: Querido amigo, aleluya.
2: Sí, Señor.
1: No sabes cuánto el Señor te ama. Amén. Alabado sea el Señor.
2: Dios.
1: ¿Cuánto tiempo tú llevas cogiendo peligro? Amén. Aleluya. Caminando por caminos de peligro y Él te ha guardado. Él te ha protegido, aleluya. Porque Él te ama de manera especial. Él no quiere que tú te pierdas. Él quiere, aleluya, que tú te acerques y aceptes al Señor como tu Salvador. Aleluya. Y día tras día hemos venido a este lugar a decirte lo mismo. Alabado sea el Señor. Gloria a Dios, porque estamos viendo el desenlace de mucha gente que a veces lo deja para mañana y el mañana no llega. Gloria a Dios. Aleluya. Por eso, aleluya, entiende el amor que Dios tiene para ti. Aleluya. Quizás algunas personas del pueblo de las Marías, de San Sebastián, cerca de nuestra iglesia, me están escuchando. Quiero hacerte una invitación. Gloria al nombre del Señor, a la iglesia Bacú 3:2 del pueblo de las Marías. Una iglesia que las personas que nos visitan dicen aquí se siente algo especial. Y es que manifestamos el amor de Cristo, aleluya, con los que llegan. Gloria a Dios, aleluya. Y te queremos invitar. Ven y visítanos, aleluya. Gloria a Dios. Ven y visítanos. Ven y mira cómo somos. Escucha, gloria al nombre del Señor. Alabado sea el nombre del Señor. Y aprovecha la oportunidad hermosa que es la vida para tomar la decisión. Gloria a Dios, porque si se acaba la vida y las cosas no están arregladas, tenemos grave problema. Gloria al nombre de Jesús. Aleluya. Santo el Señor, tenemos ya algunas peticiones aquí. Gloria a Dios, la señora Gómez, por sus peticiones y salud. Minerva, aleluya, está encamada. María Isabel y Marcos, por salud y por Mari. Hijos y nietos. Oración por Génesis Collazo, para que Dios rompa cadenas y ataduras. María de San Germán, oración por salud y por su hijo, salvación y liberación. Omaira, fallecimiento de su esposo, fortaleza para ella y sus hijos. Béfor, oración por él y su hija, y envía saludos. Nelson Alcedio, Soledad y su familia, envía saludos. Alicia Cruz Santo, por plataforma de TikTok, aleluya. Anónimo de Sabana Grande, oración por aflicción. Jesús, por ansiedad, ataques de pánico y salud. Alabado sea el nombre del Señor. Aleluya.
0: Aleluya. Acuérdate que si quieres hacer una donación, aleluya, puedes hacerlo al 939-278-4632, aleluya, para ayudar a esta familia con esta pérdida del que fuera en vida mi amigo Abel Pérez Vázquez, aleluya, y su esposa Omaira González y a sus hijos mucha fortaleza, aleluya. Y recuerda algo bien importante,
1: aleluya,
0: que el amor de Dios no tiene límites. Nuestro pastor va a estar orando por esas peticiones.
1: Gloria al Señor. Amado Dios, venimos ante tu santa presencia.
0: Sí, oh Dios, Señor. Lo creemos.
1: Señor, mira a la señora Gómez, Padre, que nos ha llamado. Aleluya, por peticiones de salud. Te pedimos, oh Dios, un milagro, sanidad. Te pedimos que te glorifiques en su vida, Dios mío. Te pedimos que te glorifiques en Minerva, que está encamada, Señor. Tú eres un Dios grande y poderoso, no hay límites para ti. Mira a María Isabel, mira a Marcos, Señor, por salud. Mira a Mari, mira a sus hijos, sus nietos. Glorifícate en ellos también, Padre. Obra de manera poderosa, Jehová. Aleluya. Mira oración por Génesis, Dios mío, Collazo. Para que Dios rompa cadenas y ataduras, rompe esas cadenas y esas ataduras. Dios mío, dale libertad en el nombre de Jesús. Obra, Dios mío, en María de San Germán, oración por salud y por su hijo. Aleluya, salvación y liberación. Glorifícate, Jehová, ellos te necesitan. Aleluya. Obra de manera poderosa, Jehová. Mira, Omaira, Dios mío, fallecimiento de su esposo. Te pedimos, oh Dios, fortaleza para ella, Señor mío, y para sus hijos, oh Dios. Padre, en el nombre de Jesús, mira, ve por allá oración por él y por su hija, aleluya. Gloria a Dios, bendícelo, guárdalo. Pon tu mano de salud sobre él y bendición sobre su hija, Padre. Mira, Nelson Asedio. Aleluya, se siente solo. Mira a su familia, aleluya. Te pido que le acompañe, Señor. Tú eres la mejor compañía. Acompáñalo allí, Padre. Bendice su familia en el nombre de Jesús. Oh, Dios mío, aleluya. Alicia Cruz, Dios mío. Mira, Dios mío, aleluya. Anónimo de Sabana Grande, oración por aflicción. Y Jesús, por ansiedad, ataque de pánico y salud. Glorifícate en todos, Padre. Que reciban su milagro, que reciban lo que ellos necesitan, Padre. Para gloria de tu nombre, te lo pedimos y te damos gracias. Amén, gloria al nombre del Señor.
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